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amigos, muy buenos días en su radio. Les saluda Chu Díaz, su amigo de todos los días. Hoy lunes 10 de agosto del año 2026. Este es el día número 222 de este año, restando 143 días para que llegue el año 2027. Y recordándoles que hoy es un buen día para tener un buen día. Amigos, gracias por su preferencia, gracias por su sintonía, gracias por esa amable y cálida compañía que me brindan cada mañana. Yo, en cambio, me comprometo a informar, orientar y entretener y tratar de poner una sonrisa tempranito en la mañana en sus caras. Amigos, el pensamiento para el día de hoy dice: seguir cuando crees que no puedes más es lo que te hará distinto a los demás y lograr la victoria. En el santoral para el día de hoy, San Lorenzo y San Orencio. En las efemérides más importantes de la historia, un día como hoy, hace 217 años, en 1809, se produjo la independencia de ese gran país que lleva por nombre Ecuador. Aquí están los aires de Ecuador.

Bella música que se da en Quito, en Bolívar, en Carchilla, en Chimborazo, Esmeraldas, en Galápagos, en Loja, en Los Ríos, Pastaza, Napo, Manabí, Azuay. Y hoy, como les digo, yo soy muy fanático de la comida de Ecuador. Ah, así que si usted tiene un encebollado costeño en el día de hoy, ese pescadito con yuca y cebollas, me puede hacer la invitación. También acepto locro de papa. Si tiene un cuy asado, ese conejillo de indias asadito, qué rico, rico, rico. Felicidades para los hermanos ecuatorianos.

En otras efemérides en la historia, un día como hoy, en el año 1874, nació Herbert Hoover. Él fue el 31º presidente de los Estados Unidos de América. Por otro lado, en el año 1952 abrió la primera tienda de Kentucky Fried Chicken. Eso hace 74 años. En el año 1821, Missouri fue aceptado como el estado número 24. En 1823 se fundó la ciudad de Chicago. De eso hace ya 203 años. En 1816 se inauguró el cable transatlántico entre Estados Unidos e Inglaterra. En el año 1981, Pete Rose estableció un récord de hits en Grandes Ligas, 4,256 en total. Ese récord todavía prevalece. En el año 1985, Michael Jackson compró la MTV Music. Y en el año 1928, nació el gran cantante Eddie Fisher. Eddie Fisher fue el mejor y más grande artista pop del primer lustro de la década de los 50. Dicho sea de paso, también tenía su propio show, era el conductor de su propio show. Aquí hay uno de sus grandes temas que lleva por título Anytime. Un momentito, yo sé que lo de Ecuador queda chulisnaki, pero vamos a darle ese pasito al Mr. Eddie Fisher.

0: La voz de Eddie Fisher, que nació un día como hoy en el año 1928 y, como les dije anteriormente, el mejor y más grande artista pop del primer lustro de los años 50, conductor de su propio show de televisión. Mientras tanto, vamos a la onomástica para el día de hoy. Entre los cumpleañeros en este día de hoy está Hernán Montenegro, baloncelista argentino, cumpliendo 60 años en el día de hoy. Señores, también está de cumpleaños en el día de hoy Rosanna Arquette, la actriz de Desperate Housewives, Desperate Seeking Susan, era la película de ella, 63 años. Javier Zanetti, el futbolista argentino, que estuvo con el AC Milan, cumple 52 años. Y Antonio Banderas, el gran actor español, está cumpliendo 66 años en el día de hoy. Si usted que me escucha está de cumpleaños o aniversario, ya usted sabe, esto es compulsorio desde aquí. Desde lo más profundo del lado izquierdo de mi pecho, donde está mi corazón, yo les deseo muchas, muchas, muchas felicidades. Amigos, de inmediato echamos un vistazo al tránsito y al tiempo, al mismo tiempo. Y tenemos que para hoy la temperatura máxima estará en 93 grados, con la sensación térmica debe meterse por ahí como a los 107 grados. Y cuidado, eso equivale a 34 grados centígrados, la humedad relativa 85%. Los vientos soplando del este-sureste a razón de 8 millas por hora, con cielos mayormente claros. Mientras tanto, en la madrugada, la temperatura mínima para mañana martes, 81 grados, equivalentes a 27 grados centígrados. Señores, la alborada, la salida del sol en el día de hoy está pautada para las 6:51 y la puesta del sol, el crepúsculo, para las 8 de la noche. En este momento hay 81 grados en la gran ciudad del sol, Miami, equivalentes a 27 grados centígrados. Y echándole un vistazo al trópico, señores, hay dos ondas tropicales con porcentaje de convertirse en ciclón. Hay una con un 20% y la otra con un 50%. En nuestras carreteras, reporto construcción en la 836 Este con la avenida 17 del Noroeste. Hay par de carriles en la izquierda que están cerrados. Hay brigadas de trabajo en la I-75 Sur, rampa hacia el Turnpike. Trabajos en la I-595 Oeste con el marcador en millas número 8. Esto es en el área de Davie. Hay también construcción en la 836 Oeste con la avenida 12 del Noroeste. Cerrados dos carriles en la izquierda y accidente con heridos en la I-75 Norte. Marcador de millas número 13. También eso es en el área de Davie. De inmediato vamos a las noticias que hacen titulares para esta hora, que les llegan gracias al auspicio de Miami Lakes Medical Center, 305-621-8051. En las noticias que hacen titulares para esta hora, Irán presenta lista de condiciones para reabrir el estrecho de Hormuz. Pidieron como si hubieran ganado la guerra mundial. Estados Unidos tuvo los mayores aumentos salariales en 40 años. Demandan al alcalde de Nueva York por su línea socialista contra los adinerados. La Florida evalúa construir centros temporales de detenciones. El desempleo bajó 4.1% en julio. Cuba abre la puerta para crear la isla Trump en el Cayo Santa María. ¡Agárrate, Tolentino! Joe Biden tiene metástasis de cáncer en sus huesos. Hay dos ondas tropicales con potencial de desarrollo ciclónico. Por otra parte, el servicio postal reportó pérdidas trimestrales multimillonarias y hay sequía a nivel mundial. En Puerto Rico, el lago Carraíso, el Danubio Azul en Europa, el lago Mid, el río Colorado, señores, sequía a nivel mundial. También les tengo los números de la Loto. Tenemos que el pasado viernes en el Mega Millions, los números seleccionados fueron 17, 20, 32, 54, 57 y 23. Nadie lo acertó, así que ahora está en 80 millones de dólares y esto será para el próximo martes. Mientras tanto, los números de la Loto en el pasado sábado, 3, 11, 20, 25, 40 y 42. No la acertaron, así que ahora está en 1.250.000. Los números del Powerball fueron 5, 9, 35, 54, 63 y 7. Tampoco le pegaron, se elevó, se montó en 905 millones de dólares. Fantasy Five en la mañana de ayer, 4, 7, 22, 24 y 26. Y en la tarde, 9, 14, 24, 27 y 28. Pick 4 en la mañana, 9, 9, 9, 1. Y en la tarde, 2, 4, 3, 4. Pick 3 en la mañana, 5, 3, 1. Y en la tarde, 6, 7, 2. En titulares deportivos, los Marlins le llevaron la serie a los angelinos. Están buscando el comodín. La Asociación de Fútbol Argentina cerró filas endosando a Gianni Infantino. Falleció el legendario jugador y coach de la NBA, Don Nelson. El sábado, el Inter se estará enfrentando a Nashville buscando ascender a la primera posición. El LA Galaxy, señores, fichó a Sergi Roberto, exjugador de Barcelona. Mañana hay desafío de la Supercopa de la UEFA, Paris Saint-Germain contra Aston Villa. Tengo resultados de partidos de fútbol en pretemporada. El capitán de Barcelona fue cedido en préstamo al Liverpool. El Inter fue derrotado en la Copa de la Liga sin Messi, que estaba en Argentina en los servicios fúnebres de su padre. Jugador de los Grizzlies de Memphis falleció por sobredosis de drogas. Argentina quiere mantener a Scaloni al frente de la selección nacional. Los Medias Blancas retiraron el número 13 de Ossie Guillén. Barcelona trabaja para vender a Ferran Torres al Paris Saint-Germain y México dominó el medallero de los Juegos Centroamericanos y del Caribe. Seguimos con más. En esta ocasión nos vamos con Juan Luis Guerra y este tema que del año 2002 que lleva por título El Niágara en Bicicleta.
1: 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Caí redondo como una guanábana sobre la alcantarilla. ¿Será la presión o me ha subido la bilirrubina? 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En la emergencia recepcionista

Ya llegó el lunes hace 4:16, lunes 10 de agosto del año 2026, restando 143 días para que llegue el año 2027 y recordándoles una vez más que hoy es un buen día para tener un buen día. Amigos, gracias por su preferencia, gracias por su sintonía, gracias por esa mágica y cálida compañía que me brindan cada mañana. Realmente yo, en cambio, me comprometo a informar, orientar y entretener y agradecerle desde lo más profundo de mi corazón. Amigos, de inmediato vamos a las noticias que hacen titulares para esta hora, que les llegan gracias al auspicio de Miami Lakes Medical Center, 305-621-8051. Amigos, Irán estableció y envió una lista de 6 condiciones que exige a Estados Unidos para reabrir el tráfico marítimo del Estrecho de Hormuz. Las demandas incluyen el fin del bloqueo naval, el levantamiento de todas las sanciones, la liberación de activos que son millones y millones congelados aquí en Estados Unidos y compensaciones financieras. Esto es por los daños que ha causado la guerra, ¿no? Eso lo informó el Consejo Supremo de Seguridad Nacional de Irán. Señores, con esto básicamente rompen las negociaciones con Estados Unidos. Están pidiendo como si hubieran ganado la Primera o la Segunda Guerra Mundial. Las tensiones en torno al paso marítimo continúan afectando el comercio energético global, mientras se desarrollan contactos diplomáticos paralelos con Omán para intentar definir rutas de navegación segura. Irán está tratando de que Omán, pues, entre en la misma línea de ellos y quieran ponerle peajes al

$250 en la primera mitad del 2026. Esto equivale a un 38% más que en el año 2019. En junio del año 2002, bajo la administración de Biden y Kamala Harris, la inflación alcanzó su punto máximo con un aumento interanual de 9%, el mayor desde 1981. Y eso, ese salto, pues, ¿qué podríamos decir? Fue lo que llevó a que ese año los incrementos salariales quedaran casi completamente anulados por el encarecimiento del costo de la vida. Siguiendo con otras informaciones, amigos, demandaron al alcalde de Nueva York, Zohran Mamdani, por el impuesto a segundas viviendas de lujo y la filtración de datos personales con la aplicación del impuesto pied à terre, así se le llama eso, ¿no? Y por la filtración de datos personales de más de 900,000 propietarios. ¿Cómo usted va a relatar? ¿Cómo usted va a dejar ver? ¿Cómo usted va a poner en público a estos millonarios? El alcalde está aplicando fuertemente su forma de pensar socialista e izquierdista y le está reclamando que la ciudad expuso información privada al aplicar un cargo sobre propiedades destinadas al uso no habitual. La querella sostiene además que el Departamento de Fianzas envió cartas a unos 17,000 residentes, más o menos, una cifra que triplica la estimación de inmuebles realmente sujetos al tributo que se le atribuye a la excomisionada de la organización Martha Stark. Los demandantes piden que se invalide el listado publicado en la web oficial y que se impida a la ciudad cobrar el impuesto mientras el caso está en litigación, está en trámite. Señores, el socialismo, el comunismo, el marxismo, el izquierdismo no funcionan. Son mentalidades fracasadas en New York. ¿Qué intenta probar con el alcalde musulmán izquierdista? Y esto se está propagando en la nación completa. Así que abre el ojo, Baldomero, abre el ojo. Amigos, nos vamos a la información deportiva y tenemos que los Marlins le ganaron la serie a los Angelinos de California, de Los Ángeles. El viernes ganaron los Angelinos 4-3. El sábado los Marlins blanquearon a los Angelinos 7-0 y ayer les dieron paliza de 12 carreras por 3. Así que ahora el equipo de los Marlins tiene 60 victorias. Están buscando entrar en playoffs por el comodín. Mientras tanto, para el día de mañana se estarán enfrentando al equipo de los Piratas de Pittsburgh, que tiene un palmarés de 58 victorias y 62 fracasos. Amigos, la AFA, la Asociación de Fútbol Argentino, cerró filas con Infantino. Además, se suman las federaciones de Paraguay y México y el continente africano. Argentina dice que lo hace por la labor que ha realizado Infantino en los últimos 10 años. El presidente de la AFA, Claudio Chiquitapia, publicó una carta abierta donde hablaba de ese endoso. Amigos, murió uno de los grandes del baloncesto de la NBA. Su nombre, Don Nelson, tenía 86 años de edad. Don Nelson fue un gran jugador y además fue un gran coach de la NBA. De hecho, es el segundo coach más ganador en la historia que tuvo ese récord por mucho tiempo hasta que Popovich lo superó. Estamos hablando de alguien que logró 5 títulos, todos como jugadores, ninguno como coach, pero está en el Salón de la Fama y además pues logró 1,335 victorias y en 18 ocasiones llevó a su equipo a playoff y en 3 ocasiones fue seleccionado el coach del año. Que descanse en paz quien en vida fuera Don Nelson. Amigos, en resultados de fútbol soccer internacionales pretemporada, el Manchester City venció al Atlético Madrid 3-1. Mientras tanto, Real Madrid se impuso a Ferroboros 2-1. Liverpool sucumbió frente a Mónaco 3-2. El Chelsea goleó a Milán 3-0. Paris Saint-Germain y Manchester United empataron a un gol por equipo. El Udinese venció a Barcelona 1-0. Señores, también tenemos que, en lo que respecta a otras informaciones al respecto con relación al Atlético Madrid, el hijo del Cholo Simeone, que lo es Giuliano Simeone, que lo vimos en la Copa Mundial representando a la selección nacional de Argentina, pues el Barcelona había hecho una oferta. Papá,
que es el

0: director técnico del equipo no quiso hablar. El Cholo dijo, yo no hablo de eso, que se encargue la gerencia. Pero la gerencia dijo, Giuliano se va a quedar con nosotros. Nosotros sabemos que él está dando el 200% y le queda mucho por crecer. Y es un muchacho que ha demostrado que tiene grandes, grandes facultades. Tengo que mencionar que en el desafío de Barcelona contra Udinese, pues hubo un minuto de silencio por el descanso del alma de Jorge Messi. Señores, por otra parte, siguiendo en esta línea del fútbol, esto es raro, pero el capitán del Barcelona, Ronald Araujo, el uruguayo, fue cedido al Liverpool en calidad de préstamo con opción de compra no obligatoria. Araujo sabía que Hansi Flick no lo iba a usar los minutos suficientes y estuvo de acuerdo que se hiciera esta medida. Y ustedes recordarán que les dije el pasado viernes que Ferran Torres, el héroe de la Copa Mundial, había dicho que le gustaría jugar con el Paris Saint-Germain. Bueno, ni corto ni perezoso, Barcelona ya comenzó a trabajar para vender a Ferran Torres al equipo Paris Saint-Germain. Si lo quieres, pues ahí lo tienes. Mientras tanto, seguimos con más aquí en la Z Mañana, mientras les deseo feliz lunes, comienzo de semana laboral.
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0: Caramba, caramba, ya llegó el lunes, hace 4 horas con 38 minutos que nos visita el lunes 10 de agosto del año 2026, restando 143 días para que llegue el 2027 y recordándoles que hoy es un buen día para tener un buen día. Amigos, estamos conmemorando la independencia de esa tierra que amó Abdón Calderón Garay, Ecuador. 217 años de independencia. Así que un saludito muy efusivo para la gente de Azuay, de Manabí, de Napo, de Pastaza, de Galápagos, de Esmeralda, Chimborazo, Cachí, tantos sitios bellos que tiene el Ecuador. Enhorabuena para los hermanos ecuatorianos. Mientras tanto, cuando son las 4 y 39 minutos de la mañana, vamos a las noticias que hacen titulares para esta hora, que les llegan gracias al auspicio de Miami Lakes Medical Center, 305-621-8051. 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Amigos, en las noticias que hacen titulares para esta hora, en Estados Unidos la tasa de desempleo bajó un astronómico 4.1%, esto fue en julio pasado, a pesar de una reducción inesperada de 23 mil puestos de trabajo en el primer periodo. Bajó a 6.9 millones de personas desde los 7.1 millones del mes anterior. Eso es una gran noticia, no una buena, una gran noticia. Siguiendo con otras informaciones, a la verdad que cada día se muestra más que esto del comunismo y esto del sistema y los regímenes como Cuba son fracasados. Ahora resulta que Cuba está abriendo la puerta para que se haga en suelo cubano la isla Trump, mientras Washington está aumentando la presión económica. Hay unos inversionistas de Dubái que han propuesto desarrollar un complejo turístico de lujo, ¿eh? De lujo de verdad. Esto es en Cayo Santa María y utilizar el nombre Trump. Mientras la administración de Donald Trump aumenta la presión económica y el gobierno cubano está dispuesto a contemplar una posibilidad de que hasta hace poco esto parecía improbable, un complejo turístico de lujo en la isla que podría llevar el nombre del presidente estadounidense Donald Trump. El proyecto ha sido impulsado por Ali Bin Haidar, presidente del grupo empresarial Abdullah Ali Bin Haidar. Esto es un grupo con sede en Dubái. Esa propuesta contempla desarrollar en Cayo Santa María un resort de lujo con dos torres y utilizar eventualmente la marca Trump. Bin Haidar asegura que ya firmó con el gobierno cubano una carta de intención para adquirir los terrenos de la zona. Sin embargo, una parte fundamental todavía falta. No existe un acuerdo formal con Trump Organization para utilizar el nombre del presidente. Amigos, tenemos que estar pendientes. Han seguido reduciendo los números de huracanes y tormentas para esta temporada, pero eso no quiere decir que no nos pueda impactar una de las pocas que quedan. Ahora mismo hay dos ondas tropicales que salieron de Cabo Verde con probabilidad de desarrollo ciclónico. Una tiene un 20% y la otra con un 50%. Recordemos que ya estamos en el umbral de la temporada pico de huracanes, así que no se quede dormidito. 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Por otra parte, pues amigos, yo supongo que ustedes están enterados de la gran sequía mundial. El último país que se ha mencionado, pues, es Puerto Rico, que tiene una sequía en este momento, que hasta están racionando el agua. Pero cuando estamos hablando de eso, estamos hablando no solamente de Puerto Rico, señores, estamos hablando de una serie de sitios que están en sequía. El Danubio Azul casi se ha secado. Allá en Puerto Rico, el lago Carraízo se empezó a secar y del fondo del lago se vio como si fuera una torre de una iglesia. Según se fue secando, era la torre de una iglesia. Parece que años sin términos ahí hubo una iglesia. Por otra parte, esto mismo está pasando con el Danubio Azul. Se ha secado de una manera que comienzan a salir botes y yates y no sé qué cosa que estaban hundidos ahí. De igual manera, el lago Mead y el río Colorado. Señores, hay una sequía mundial. Usted me dice, yo todavía tengo agua para beber y tengo para lavar el carro y tengo también para rociar la grama. Vamos a ser comedidos en eso. Esto nos puede tocar muy pronto a nosotros. Y la secuela grande de eso también la estamos viviendo. La secuela grande de eso son los incendios que hay en el mundo entero. Hay incendios en todas partes del mundo, en Estados Unidos, pero en Europa la cosa está color de hormiga brava. Así que vamos a ser cautos, vamos a ser sensatos, vamos a economizar agua lo más que podamos, ¿eh? Mientras tanto, y entrando en materia deportiva, amigos, tenemos que para el próximo sábado el Inter de Miami se enfrenta a Nashville. Aquí estará en juego posiblemente la primera posición. El Nashville está en la primera posición con 12 victorias, 4 empates, par de derrotas, tiene 40 puntos. Segundo está el Inter, que tiene 11 victorias, 5 empates y 2 derrotas, 38 puntos en la segunda posición. Amigos, por otra parte, el LA Galaxy fichó a Sergi Roberto, que fue jugador del equipo de Barcelona. Mientras tanto, pues tenemos que para el próximo miércoles será la Supercopa de la UEFA, donde Paris Saint-Germain se estará enfrentando a Aston Villa. En lo que respecta a la Copa de la Liga, la Leagues Cup, el Inter de Miami sucumbió este pasado fin de semana frente a Monterrey 2-1. No estaba Leo Messi. Leo Messi estaba en el funeral, en el sepelio de su propio padre, ¿no? El único gol del Inter lo produjo el argentino Rodrigo De Paul, que dicho sea de paso, cuando lo logró en homenaje a Messi, tenía la camiseta de Messi debajo de la suya y la exhibió. Y además, pues tenemos que decir que se guardó un minuto de silencio. Mientras tanto, en esa misma Copa de la Liga, el equipo León venció a Orlando 2-1, Dallas se impuso a Guadalajara 1-0 y Chicago, con gol de Lewandowski, venció a Santos 3-1. Por otro lado, señores, tenemos que un jugador del equipo de Memphis, de nombre Brandon Clark, falleció este fin de semana. Este muchacho murió de una sobredosis de drogas mezclando cocaína y heroína. Muchacho de 29 años, llevaba 7 años con la organización de Memphis, con el equipo de Memphis, y fue seleccionado en la primera ronda, lo que quiere decir que se esperaba siempre que fuera un gran jugador. Pero, desgraciadamente, las drogas dieron al traste con su carrera y su vida. En su carrera de 7 años, promedió 10.2 puntos por desafíos con 5 rebotes. Por otro lado, señores, allá en Argentina, la AFA insiste en renovar el contrato de Scaloni. Él dice que lo ha pensado después de la derrota 1-0 contra España en la final de la Copa Mundial, pero las negociaciones dicen que se han adelantado algo. El director técnico de la selección nacional desde el año 2018 es Scaloni. Ganó la Copa Mundial de Qatar, ganó la Copa América 2021 y 2024 y la finalísima del año 2022. Ha demostrado ser un super director técnico. Y por otro lado, tenemos que este fin de semana los Medias Blancas de Chicago retiraron el número 13 de Ozzie Guillén, quien fuera campo corto con ese equipo y también fue manager del equipo, que dicho sea de paso, los llevó a ganar la Serie Mundial. Actualmente es comentarista de televisión en español para los Medias Blancas. Llegó a estar en 3 ocasiones en el Juego de Estrella. 13 de sus 16 temporadas fueron con los Calcetines Blancos de Chicago. Fue novato del año en 1985, ganó Guante de Oro en 1990 y fue el manager que ganó la Serie Mundial del año 2005. Y por otra parte, amigos, en lo que respecta a los Juegos Centroamericanos y del Caribe, que terminaron celebrándose este fin de semana en la República Dominicana, era el centenario, porque estos Juegos se inauguraron en 1926. Tengo que mencionar que República Dominicana, como uno dice en el ambiente de pueblo, se la comió. Montaron un espectáculo maravilloso, esa canción Canto a la Patria de Juan Luis Guerra, maravillosa. Y el que dominó el medallero lo fue México con 407, seguido de Colombia con 266, Cuba tercera posición con 155, seguidos de Venezuela con 216, República Dominicana 150 medallas y Puerto Rico 124 medallas. Ustedes mantengan la sintonía que yo continúo con más aquí en la Z mañana, mientras les deseo feliz comienzo de semana laboral.
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Hola amigos, muy buenos días en su radio. Les saluda Chu Díaz, su amigo de todos los días. Hoy lunes 10 de agosto del año 2026. Este es el día número 222 de este año, restando 143 días para que llegue el año 2027. Y recordándoles que hoy es un buen día para tener un buen día. Amigos, el pensamiento en el día de hoy reza de esta manera. Seguir cuando crees que no puedes más es lo que te hará distinto a los demás y lograr la victoria. En el santoral para el día de hoy, San Lorenzo y San Orencio. Mientras tanto, en las efemérides más importantes de la historia, amigos, hace 217 años, un día como hoy, en el año 1809, se produjo la independencia de ese bello país que se llama Ecuador. Aquí le tengo los aires de mi tierra de Ecuador. El saludo va, como dije esta mañana, para la bella gente de Quito, de Bolívar, de Carchi, de Chimborazo, Esmeraldas, la gente de Galápagos, la bella gente de Loja, de Los Ríos, de Pastaza, de Napo, de Manabí, de Azuay. Y estoy abierto para que usted me invite a comer en su casa, si es que usted va a hacer un cuy de asado en el día de hoy, ese conejillo de India que ustedes lo preparan tan rico. O, en su defecto, puede ser un encebollado costeño con pescado, yuca y cebollitas, un locro de papa, un dulce de babaco. Esas exquisiteces que ustedes siempre tienen. Felicidades para Ecuador. Música típica de esa bella tierra. Felicidades a todos los ecuatorianos en el aniversario número 217 de su independencia. Mientras tanto, vamos a más efemérides en el día de hoy y tenemos que en el año 1874 nació Herbert Hoover. Este fue el 31º presidente de aquí de los Estados Unidos de América. En 1952 abrió la primera tienda KFC. Kentucky Fried Chicken con el Colonel Sanders. De eso yo hace 74 años y como diría Manzanero, parece que fue ayer, ¿eh? Mientras tanto, en 1821 Missouri fue aceptado como el estado número 24. En 1823 se fundó la ciudad de Chicago, ya hace 203 años. En 1816 se inauguró el cable transatlántico entre Estados Unidos e Inglaterra. En el año 1981, Pedro Rosa, Pete Rose, estableció récord de indiscutibles en las grandes ligas con 4,256 en total. Ese récord prevalece hasta el día de hoy. En 1985, Michael Jackson compró MTV Music. Y en el año 1928 nació el gran cantante Eddie Fisher. Eddie Fisher tuvo una temporada, porque está calificado como el mejor y más grande artista pop del primer lustro de la década de los 50 y además era conductor de su propio show. Aquí tengo a Eddie Fisher y el tema Anytime.

Eddie Fisher cantando el tema Anytime se casó 5 veces. Le estaba haciendo competencia a la samaritana de la Biblia. 5 esposas tuvo Eddie Fisher. Mientras tanto, entrando en la onomástica para el día de hoy, señores, cumpleaños Hernán Montenegro. Este es un baloncelista argentino que ahora está cumpliendo 60 años de edad. También está de cumpleaños Rosanna Arquette, la actriz de Desperate Housewives. No, mentira, siempre me equivoco. Es Desperate Seeking Susan, de la película Desperate Seeking Susan, cumpliendo 63 años. Javier Zanetti, el futbolista argentino del AC Milán, cumple 52 años. Antonio Banderas, el gran actor español, está cumpliendo 66 años. Y usted que me está escuchando, si está de cumpleaños o está de aniversario, usted sabe que desde aquí, desde lo más profundo del lado izquierdo de mi pecho, donde está mi corazón, les deseo muchas felicidades. Un saludito para Gonzalo allá en Homestead, que siempre que me doy en el pecho, él dice que siente como que le da dolor a él. Mientras tanto, vamos a echarle un vistazo al tránsito y al tiempo. Al mismo tiempo, y tenemos que para hoy la temperatura máxima debe estar en 93 grados. Equivalentes a 34 grados centígrados. Esos 93 grados deben rebasar los 106, los 107 grados y cuidado si llegan a 110 con el factor térmico. La humedad relativa 85%. Los vientos soplarán en componente del este-sureste a razón de 8 millas por hora con cielos mayormente claros. La probabilidad de lluvia para el día de hoy está puesta en un 0%, pero con estos calores que hay, siempre se forman disturbios de momento en el Golfo, así que llévese la sombrillita por si acaso. Mientras tanto, la temperatura mínima para mañana martes en la madrugada, 81 grados equivalentes a 27 grados centígrados. La alborada, la salida del sol para hoy a las 6:51 y el ocaso, la puesta del sol para las 8 de la noche. Amigos, en este momento hay 82 grados en la gran ciudad del sol, Miami, equivalentes a 28 grados centígrados. Y hay un par de ondas que salieron de Cabo Verde. Hay una que tiene un 20% de probabilidad de desarrollo ciclónico y la otra tiene un 50%, por lo menos en 7 días. Mientras tanto, le echamos un vistazo a nuestras carreteras y tenemos que hay accidente con heridos en la I-75 Norte con el marcador de millas número 13. Esto es en el área de Davie y hay un choque y fuga que se produjo en la I-95 Sur con el marcador de millas número 64. Como se han proliferado los choques y fugas, muchas veces son personas, no digo que siempre, muchos son indocumentados. Si usted choca y se mantiene en el área, lo van a deportar. Y entonces usted choca y comete un doble delito, huye de la escena, desgraciadamente. Esas son las situaciones cuando uno pues está ilegal en los países. Vamos a tratar de hacer las cosas bien, vamos a esperar el momento preciso, vamos a comenzar a gestionar desde nuestros países y vamos a llegar a Estados Unidos con todos los derechos y sin miedo a nada, ¿eh? Mientras tanto, vamos a las noticias que hacen titulares para esta hora, que les llegan por una fina cortesía de Miami Lakes Medical Center, 305-621-8051. Amigos, Irán presentó lista de condiciones para reabrir el estrecho de Hormuz. Óigame, están pidiendo como si hubieran ganado una guerra mundial. Estados Unidos tuvo los mayores aumentos salariales en 40 años. Demandan al alcalde de Nueva York por su línea socialista contra los adinerados. La Florida evalúa construir centros temporales de detenciones. El desempleo bajó 4.1% en julio. Eso es una gran cantidad. Cuba abre la puerta para crear la isla Trump en el Cayo Santa María. Joe Biden tiene metástasis de cáncer en sus huesos. Hay 2 ondas tropicales con potencial de desarrollo ciclónico. El servicio postal reportó pérdidas trimestrales multimillonarias y hay sequía a nivel mundial. Amigos, también les tengo los números de la Loto. El pasado viernes, los números del Mega Millions fueron 17, 20, 32, 54, 57 y 23. Nadie lo acertó, así que sube a 80 millones de dólares. Los números de la Loto el pasado sábado, 3, 11, 20, 25, 40 y 42. Nadie le pegó, ahora está en 1.25 millones.
Los números del Powerball fueron 5, 9, 35, 54, 63 y 7. No lo acertaron, así que ahora asciende a 905 millones de dólares para el día de hoy. Fantasy Five en la mañana, 4, 7, 22, 24 y 26. Y en la tarde, 9, 14, 24, 25 y 27. Pick 4 en la mañana, 9, 9, 9, 1. Y en la tarde, 2, 4, 3, 4. Pick 3 en la mañana, 5, 3, 1. Y en la tarde, 6, 7, 2. En titulares deportivos, amigos, Estados Unidos, pues sigue con el pie derecho, por lo menos en los Marlins. Se llevaron la serie de los angelinos y están buscando clasificar para el comodín. La Asociación de Fútbol Argentina cerró filas con endoso a Gianni Infantino. Falleció el legendario jugador y coach de la NBA, Don Nelson. Señores, el próximo sábado el Inter se enfrenta a Nashville. El LA Galaxy fichó a Sergi Roberto, exjugador de Barcelona. Mañana, desafío de la Supercopa de la UEFA, Paris Saint-Germain contra Aston Villa. Tengo resultados de partidos de fútbol pretemporada. El capitán de Barcelona fue cedido en préstamo al Liverpool. Qué raro, ¿eh? El Inter fue derrotado en la Copa de la Liga sin Messi, que estaba en las honras fúnebres de su padre. Jugador de los Grizzlies de Memphis falleció por sobredosis de drogas. Argentina quiere mantener a Scaloni al frente de la selección nacional. Los Medias Blancas retiraron el número 13 de Ossie Guillén. Barcelona trabaja para vender a Ferran Torres al Paris Saint-Germain y México dominó el medallero de los Juegos Centroamericanos y del Caribe. Seguimos con más. Amigos, voy con una canción que me fascina. Esta es una de las canciones más bonitas que se han podido componer. La compuso el maestro Manuel Alejandro. Él conocía la vida de Rocío Jurado. Cuando ella rompió con su esposo, el boxeador Carrasco, él le creó este tema para ella. Frases bonitas como cuando se rompe el amor y que nunca dura una flor dos primaveras. Escuchen esta belleza de canción. Se nos rompió el amor, nadie la interpreta como Rocío Jurado.

Maravillosa interpretación de la mejor, como le llamaban a Rocío Jurado. Y nos vamos de una maja a otra muy buena también. Isabel Pantoja. Y este bello tema de José Luis Perales, lo compuso José Luis Perales, Hoy Quiero Confesarme.

¡Caramba, caramba! Ya llegó el lunes, hace 5 horas con 18 minutos. Llegó el lunes 10 de agosto del año 2026, restando 143 días para que llegue el año 2027, y estamos conmemorando y celebrando la independencia de la tierra que amó Abdón Calderón, Ecuador. 217 años de independencia. Y amigos, el pensamiento en el día de hoy reza de esta manera: seguir cuando crees que no puedes más es lo que te hará distinto a los demás y lograr la victoria. Amigos, mañana no estaré con ustedes. Mañana tengo un día médico. Me van a hacer uno de los procedimientos oncológicos estos que estoy teniendo durante todo este año. Y nada, he confiado que todo va a salir bien, que el hijo del carpintero me va a acompañar. Así que no hay que preocuparse por nada. Nada más quería decirle que no voy a estar aquí mañana.

0: decirles que
1: se les está haciendo tarde.
0: Fuera de esa camita que hay que trabajar. Hay gente que se levantó antes que nosotros. La gente de la Nueva Fe Bakery haciendo repostería, el pancito caliente para cuando uno va por allí. La gente que trabaja en los hospitales, mucha gente que trabaja temprano. Hay gente que todavía son repartidores de periódicos. ¡Qué rico! A mí me gusta leer el periódico, más que tenerlo en internet. Me gusta tenerlo en la mano, le doy hacia adelante, hacia detrás. Una tacita de café al lado mío, la saboreo. Me encanta eso, como en los viejos tiempos. Amigos, en las noticias que hacen titulares para esta hora. La Florida está evaluando construir centros temporales de detención en varios puntos del estado. Así que la patrulla de carreteras está buscando información sobre instalaciones capaces de mantener hasta 50 adultos bajo custodia. No se confirma si los espacios formarían parte de operaciones migratorias. La Patrulla de Carreteras de la Florida abrió una consulta dirigida a empresas constructoras para evaluar la posibilidad de creación de centros temporales de detención. Así que vamos a ver en qué para todo esto. Están buscando empresas con experiencia comprobada en la construcción de centros de detención o edificaciones similares, y el documento plantea instalaciones capaces de recibir aproximadamente 50 adultos y mantenerlos bajo custodia durante periodos de hasta 48 horas. Amigos, por otra parte, lamentablemente, pues el presidente Biden, su cáncer de próstata ha hecho metástasis. El hijo dice que lo tiene regado en los huesos, etcétera, etcétera, pero que aún así, y con la poca capacidad cognitiva que tiene, él quiere seguir haciendo sus presentaciones. El cáncer le ha hecho metástasis en los huesos y otras partes del cuerpo. Esto lo informó, como dije anteriormente, su hijo, que es Hunter Biden. Biden, en una entrevista, el hijo Hunter dijo esto en una entrevista, y la enfermedad se tornó muy dolorosa y delicada. Y aunque, como les dije, es algo que le duele y le pesa, pero el mandatario mantiene los compromisos. En muchas ocasiones eso es lo que hace a uno sentirse vivo en estos momentos difíciles. Así que esto es de acuerdo a las declaraciones que brindó su hijo. Amigos, yo formé parte del servicio postal de los Estados Unidos cuando me licencié de las Fuerzas Armadas. Era otra cosa. El servicio postal de Estados Unidos ahora reportó pérdidas trimestrales multimillonarias. El organismo reportó que pese a reducir la pérdida neta frente a los 3.100 millones del mismo trimestre del año pasado, el periodo de abril a junio cerró con ingresos por 19.900 millones, pero tuvo gastos de 22.500 millones. Esta institución lleva décadas que está acéfala, no tienen cabeza. Cuando usted no ha podido levantar una institución como el correo, que lo necesita todo el mundo, y todo el tiempo son pérdidas y pérdidas, y usted está gastando más de lo que entra, usted no sirve para esa institución. No sirve para esa institución. Yo no soy partidario de que estas instituciones se privaticen, pero no va a quedar otro remedio. Porque cuando usted ve lo bien que le va a UPS, a Federal Express, a cuánta compañía hay de estas que dan servicios privados y además dan buen servicio. Hoy en día uno va a las instituciones postales, al servicio postal, a echar un paquete, a certificar, a registrar una carta, lo tratan como un delincuente, con aquella cara, como que les está malo que uno vaya al counter. Y en muchas ocasiones nos tratan mal. Y le estamos dando vida a ellos. Los tiempos han cambiado mucho. Yo no me explico cómo han tenido tanta paciencia con esto. Tanta paciencia. O sea, que pasen tantas décadas y no haya habido un Postmaster General que pueda levantar esa institución. No sirven. No sirven. Es así de sencillo. Y las cosas hay que llamarlas por su nombre. Sé que hay mucha gente buena. Yo formé parte de ello. No lo digo por mí. Sé que hay mucha gente buena actualmente. Pero desgraciadamente están pagando justo por pecadores. Amigos, de aquí nos vamos a la información deportiva. Señoras, y tenemos que este fin de semana, comenzando el viernes pasado, el equipo de los Marlins dominó la serie contra los Angelinos de California, aunque los Angelinos ganaron el desafío del pasado viernes 4-3. el sábado

0: Los Marlins blanquearon a los angelinos 7-0 y ayer les dieron paliza 12-3, donde hubo par de cuadrangulares de Conan y ya tiene 12. Están buscando entrar en el comodín. Tienen 60 victorias. Vamos a ver, porque las dos veces que el equipo de los Marlins ha ganado Serie Mundial ha sido como comodín. Mañana se estarán enfrentando a los Piratas de Pittsburgh, que tienen un palmarés de 58 victorias y 62 fracasos. Por otra parte, señores, la AFA, o sea, la Asociación de Fútbol Argentina, cerró filas con Gianni Infantino. Además, se suman las federaciones de Paraguay, México y el continente africano. Argentina dice que lo hace por la labor que él ha realizado en los últimos 10 años. El lío este de vender acciones y privatizar se quedó en el aire. Pero hay muchos que no quieren ya Infantino ahí por esa propuesta que intentó poner. Y vamos, la UEFA es una organización que no está secundando a Infantino. Pero allá en Argentina, Claudio Chiqui Tapia, que es el presidente de la asociación, publicó una carta abierta diciendo que le daban el endoso completamente. Amigos, murió uno de los grandes jugadores y coaches de la NBA. Fue un gran baloncelista que ganó 5 títulos a nivel personal. Ya cuando fue coach, por mucho tiempo fue el coach más ganador en la historia de la NBA, hasta que vino Popovich y mejoró esa marca. Pero él logró, estoy hablando de Don Nelson, 1.335 victorias y murió a los 86 años de edad. Pero es uno de los grandes. Está en el Salón de la Fama, donde debería estar. Su hijo eventualmente siguió los pasos de papá y también se hizo coach, llegó a ser coach en la NBA. Por otra parte, en desafíos de fútbol pretemporada, el Manchester City venció a Atlético Madrid 3-1. Del Atlético Madrid tengo que mencionar que el Cholo Simeone, quien es el director técnico, tenía una disyuntiva tremenda. Su hijo Juliano quería ser comprado por el equipo de Barcelona. Él juega con el Atlético Madrid. Entonces lo vimos en la Copa Mundial, ¿eh? Entonces él dijo, yo no meto la cuchara ahí. Eso queda en decisión de la directiva del equipo. El equipo dijo, confiamos en él, creemos que va progresando bien, no vamos a vendérselo a Barcelona. Se queda con el Atlético Madrid. Me imagino que papá estaría más contento que un perrito con dos rabos. Mientras tanto, el Real Madrid venció a Ferencváros 2-1. El Liverpool cayó frente a Mónaco 3-2. Chelsea goleó a Milán 3-0. Paris Saint-Germain y Manchester United empataron a un gol por equipo. El Barcelona cayó frente a Udinese 1-0. Hubo un minuto de silencio por el padre de Lionel Messi, que falleció. Y por otra parte, siguiendo con otras informaciones, amigos, le cedieron al capitán de Barcelona, el uruguayo Ronald Araujo, se lo cedieron en préstamo al Liverpool. Al capitán, si tú me dices, un hombre que está en el banco, pero al capitán. Además, tiene una opción de compra no obligatoria. Pero por lo menos Araujo dijo, yo sé que este año Hansi Flick no me iba a usar como yo pienso que me deben usar en un equipo. Así que estuve de acuerdo en que se hiciera esta transacción. Así que vamos a ver cómo le va con el Liverpool. Y por otra parte, señores, yo no sé si recuerdan que el viernes les dije que el héroe de la Copa Mundial de este año, Ferran Torres, dijo, a mí me gustaría jugar con el Paris Saint-Germain. Le queda un año de contrato con el Barcelona, pero dijo, me gustaría jugar con el Paris Saint-Germain. Entonces Barcelona ya comenzó a trabajar para venderle a Ferran al Paris Saint-Germain. Amigos, mantengan la sintonía que yo continúo con más aquí en la Z mañana, mientras les deseo feliz lunes, comienzo de semana laboral.
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0: Caramba, caramba, caramba, ya llegó el lunes, lunes 10 de agosto del año 2026, día número 222 de este año, restando solamente 143 días para que llegue el año 2027 y recordándoles que hoy es un buen día para tener un buen día. Gracias por su preferencia, gracias por su sintonía y el pensamiento en el día de hoy reza de esta manera. Seguir cuando crees que no puedes más es lo que te hará distinto a los demás y lograr la victoria. Mientras tanto, vamos a las noticias que hacen titulares para esta hora, que les llegan gracias al auspicio de Miami Lakes Medical Center, 305-621-8051. Amigos, Irán estableció una lista de 6 condiciones que exige a Estados Unidos para reabrir el estrecho de Hormuz. Las demandas incluyen el fin del bloqueo naval, el levantamiento de sanciones, la liberación de activos congelados y compensaciones financieras, según informó el Consejo Supremo de Seguridad Nacional de Irán. Con esto, básicamente, están rompiendo todas las negociaciones con Estados Unidos y le están diciendo, nosotros queremos guerra, porque nadie, ni Estados Unidos ni ningún otro país, hubiese hecho esas concesiones. Se cae de la mata. Estas tensiones en torno al paso marítimo continúan afectando el comercio energético global, mientras se están desarrollando contactos diplomáticos paralelos con Omán para ver si pueden abrir el estrecho de Hormuz. Pero lo está haciendo Irán con Omán. Ellos están tratando de que Omán entre en el mismo carril de ellos y se ponga en la misma página de ellos y que haya que cobrar peajes en el estrecho de Hormuz, que sería algo insólito porque, repito, como he dicho 100,000 veces, ese estrecho es agua internacional, no pertenece a nadie. Nadie tiene que pagar 5 centavos. Ellos quieren apropiarse de eso. Mientras tanto, y siguiendo con otras informaciones, dentro de todo lo que hemos dicho, pues una buena noticia, y es que Estados Unidos tuvo los mayores aumentos salariales en los últimos 40 años. El salario semanal promedio de tiempo completo en Estados Unidos es de $1,250 a la semana. Ese es el salario promedio durante la primera mitad del 2026. Esto implica 38% más que en el año 2019. En junio del año 2022, bajo la administración Biden-Kamala Harris, la inflación alcanzó su punto máximo con un aumento interanual de un 9%, que es el mayor desde 1981, y ese salto llevó a que ese año los incrementos salariales quedaran casi eclipsados y anulados por el encarecimiento del costo de la vida. Amigos, por otra parte, demandaron al alcalde de Nueva York por el impuesto a segundas viviendas de lujo y la filtración, especialmente por esto, la filtración de datos personales con la aplicación del impuesto pied à terre, como le llaman, y por la filtración de datos personales de más de 900,000 propiedades y propietarios. El alcalde está aplicando fuertemente su forma de pensar socialista e izquierdista y le reclaman que la ciudad expuso información privada al aplicar un recargo sobre propiedades destinadas a uso no habitual. Esta querella sostiene además que el Departamento de Finanzas envió cartas a unos 17,000 residencias, una cifra que triplica la estimación de inmuebles realmente sujetos al tributo atribuidos a la excomisionada del organismo, que es Martha Stark. Los demandantes piden que se invalide el listado que fue publicado en la web social y que se impida a la ciudad cobrar impuestos mientras el caso esté en trámite, mientras esté en litigación. Señores, el socialismo, el comunismo, el marxismo, el izquierdismo, señores, no funcionan. Son mentalidades fracasadas. Y New York no sé qué quiere probar con un alcalde musulmán izquierdista. Y esto, pues, lamentablemente, se lo van a tener que comer durante 4 años. Y esto se está propagando en la nación completa. Abre el ojo, Baldomero. El señor este, Al-Sayed Abdul, que acabó de ganar unas primarias. Este señor dice abiertamente, públicamente, él dice, yo simpatizo con el terrorismo para lograr metas. este señor que está corriendo para un puesto en el Congreso, o va a correr si es que gana la primaria demócrata, también dijo que se negaba a distanciarse de Hamás, que él estaba sólido con Hamás. Dijo que Estados Unidos merecía un 9-11. También dijo que endosaba a Mao Zedong, el fundador del Partido Comunista de China. Todo eso lo dice públicamente. Estamos en Estados Unidos. ¡Abre el ojo, Baldomero! Nos está tocando el comunismo en la puerta de atrás de la casa. No van a entrar por el frente, por la puerta de atrás de la casa, ¿eh? Mientras tanto, entrando en materia deportiva, amigos, tenemos que el Inter de Miami se estará enfrentando este próximo sábado al Nashville. Nashville es el equipo que está número uno. El Nashville viene jugando muy bien. Tiene 12 victorias, 4 empates, 2 derrotas. Está en número uno con 40 puntos. El número dos lo tiene el Inter, que va buscando, vamos, bajar de la primera posición al Nashville. El Inter tiene 11 victorias, 5 empates, 2 fracasos y 38 puntos. Está en la segunda posición. También les informo que el LA Galaxy fichó a Sergi Roberto, el ex jugador de Barcelona. Entonces, por otra parte, señores, la Supercopa de la UEFA se juega en el día de mañana y el Paris Saint-Germain se estará enfrentando a Aston Villa. En lo que respecta a la Liga de la Copa, la liga que se juega en la MLS junto con México, pues tenemos que el equipo Inter cayó frente a Monterrey 2-1. Como era lógico, no estaba Lionel Messi, que estaba en las honras fúnebres de su padre. El único gol del Inter lo logró el argentino Rodrigo De Paul, que posteriormente se quitó su camiseta y abajo tenía una camiseta de Leo Messi. Y esto fue honrando a Lionel Messi, donde también tengo que señalar que se hizo el honor de un minuto de silencio en memoria de don Jorge Messi, el padre de Messi que falleció. En otros desafíos de la Copa de la Liga, Orlando cayó frente a León 2-1. Chicago goleó a Santos 3-1. Ahí hubo otro gol de Lewandowski. Y Dallas se impuso a Guadalajara 1-0. Señores, hay un jugador de Memphis que falleció este fin de semana. Me estoy refiriendo a Brandon Clark. Se esperaba mucho de este muchacho. 29 años ya tenía, 7 temporadas con el Memphis, fue seleccionado en la primera ronda. Pero este señor estaba en drogas, una mezcla que hizo de cocaína y heroína, una sobredosis y soltó el tenis, como dicen los cubanos, ¿eh? En su carrera de 7 años logró solamente 10.2 puntos por desafío con 5 rebotes. Digo solamente porque era una selección de primera ronda. Eso hay que mencionarlo. Por otro lado, tenemos que allá en Argentina quieren que se mantenga Scaloni con la selección nacional. Scaloni dijo que lo estaba pensando después de la derrota que hubo en la Copa, donde cayeron frente a España 1-0, pero ha sido uno de los grandes coaches de esa selección nacional. Director técnico desde el año 2018, ganó la Copa Mundial en Qatar, ganó la Copa América 2021 y 2024 y la finalísima en el año 2022. Y por último tenemos que los Medias Blancas de Chicago retiraron el número 13 de Ozzie Guillén. Osvaldo Guillén fue campo corto en la mayor parte de su carrera con los Medias Blancas. Él jugó 16 temporadas en Grandes Ligas, 13 fueron con los Medias Blancas y también fue manager de ese equipo que, dicho sea de paso, lo llevó a ganar la Serie Mundial en el año 2005 y además tiene a su haber sido el novato del año en el año 1985. Ustedes mantengan la sintonía que yo continúo con más aquí en la Z mañana, mientras les deseo feliz lunes, comienzo de semana laboral.
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0: 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Good morning para ti que apenas te sintonizas en la Z mañana, tu emisora favorita, la que te informa, la que te entretiene, la que más regala. En el sur de la Florida amanecemos con el pie derecho, dándole gracias a papito Dios por este día nuevo, renovado, maravilloso. Hoy es lunes, ya el condado de Broward, ¿verdad?, empieza sus clases. Los niños, les deseamos un año escolar maravilloso en esta mañana. 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

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La palabra clave es el lunes. Lunes de comienzo de mes escolar, de año escolar, de semana. Bueno, y a esta hora vamos a darle una vueltita, verdad, rápida, noticias que hacen titular a nivel internacional y a nivel nacional. Empezamos con Medio Oriente. La Junta de Paz le ha pedido a Netanyahu, verdad, que confíe en el plan del presidente Donald Trump, esto para el desarme del grupo terrorista Hamas en Gaza. Por su parte, Irán designó a Mohassen Rassei, el ex jefe de la Guardia Revolucionaria, como un nuevo secretario de Consejo Supremo de Seguridad. El presidente Donald Trump ha sugerido que apostará a que la presión económica obliga a Irán a retomar las negociaciones. Dice, le estamos bajando el tono. Y bueno, eso se pone candente. ¿Por qué? Porque duele en el bolsillo. El precio del petróleo sube ante la falta de certeza sobre la reapertura del estrecho de Hormuz. Sube el petróleo, sube la gasolina a nivel mundial. Aquí algunas de las noticias que hacen titulares a esta hora de la mañana, muy pero muy tempranito. También le estamos deseando, aterrizando aquí en el sur de la Florida, nuestro condado de Broward, a todos nuestros alumnos un día bendecido, maravilloso, a conducir con muchísima precaución. Sal con tiempito de casa si tu ruta es el condado de Broward. Te recuerdo que hoy empiezan las clases y bueno, el tránsito se pone más complicado. Dándole una vueltita rápida a todo lo que pasa en la bolita del mundo, tenemos una temperatura actual de 85 grados para el condado de Dade, para el condado de Broward, máximas el día de hoy de 94 y bueno, no sé, un alto porcentaje de lluvia, así que tenemos un día mayormente soleado, un día de verano floridano. Seguimos en la Z mañana en minutitos, te repito la palabra clave y además de eso, te voy a contar los chismecitos de farándula aquí en Z9.

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1: 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Good morning para ti que apenas te sintonizas en la Z mañana. Seguimos aquí tempranito en esta mañana de lunes 10 de agosto, dándole gracias a papito Dios por este día nuevo, renovado, maravilloso, contándote cómo va a estar el resto de la semana. Pues bueno, entérate, temperatura actual para el condado de Dade, para el condado de Broward, 84 grados. Tenemos máximas de 94 para el día de hoy. Va a ser calorcito con una sensación térmica más alta. Si vas a estar al aire libre, recuérdate de mantenerte hidratado, hidratada, muy importante. Y bueno, los niños están de vuelta a la escuela ya en nuestro condado de Broward. A conducir con precaución. Si estás en casita, sal con tiempito. Y si estás conduciendo, hazlo con mucha pausa, ¿verdad? Y sobre todo con mucha paciencia. Tendremos un día mayormente soleado. ¿Cómo va a estar el resto de la semana? Pues bueno, te comento que podríamos llegar a estar después del miércoles pasaditos por agua. Sin embargo, mañana martes tenemos un día mayormente soleado. Temperaturas mínimas para el resto de la semana de 79, máximas de 93. A esta hora de la mañana vamos a hablar de chismecitos de farándula, no sin antes recordarte, ¿verdad?, que hay una palabra clave. Esa palabra clave es para que te lleves una Alexa, para que le preguntes en la mañana: Alexa, ponme Z92, ¿cómo está el clima?, ¿cómo va el día?, dame las noticias en tendencia. 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

Nodal, que bueno, decían que Pepe Aguilar no estaba muy contento con él, con el yerno, con todo lo que pasó. No, señor, familia es familia. Vimos a Cristian Nodal compartir con Pepe Aguilar en su cumpleaños. Vimos a Angelita Aguilar como cada año cantándole a su padre, también junto a su hermano Emiliano Aguilar. Pues bueno, aquí chismecitos faranduleros. A esta hora de la mañana te cuento más en camino qué está pasando, ¿verdad?, con el jugador Lamine Yamal. No solamente es uno de los campeones mundiales porque es parte de la selección de España, sino que, oiga, ya tiene problemas amorosos. ¿Será que el dinero trae esos inconvenientes? Te lo cuento todo en minutitos y pendiente la palabra clave es lunes. Anótala.

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risas en la Z Mañana, tu emisora favorita, la que te informa, la que te entretiene y la que más regala aquí en el sur de la Florida. ¡Epa! Llegó el lunes. Y no es cualquier lunes, los peques de la casa están ya de vuelta a la escuela. ¿Quiénes? Los del condado de Broward. Así que a conducir con mucha precaución, a salir con tiempito de casa, porque llevamos, ¿verdad?, un mes y medio, unas casi 8 semanas por ahí, ¿verdad?, disfrutando de ese buen tránsito en el condado de Dade, en el condado de Broward. Bueno, a conducir con precaución el día de hoy, sea corte. Recuerde que las cámaras de seguridad están de vuelta en los buses, en las vías, están viéndolo todos. Y bueno, independientemente de que tengamos o no esas cámaras, siempre es necesario cuidar al hijo del prójimo, como digo yo. Cuide al otro niño como si fuera suyo y usted, papá, efectivamente haga lo mismo. Claro que sí, porque ellos son el futuro de nuestro mundo y tenemos que cuidar a esos pequeñines y teenagers que a veces, ¿verdad?, van cruzando una calle y no miran y van en ese momento de su vida en donde todos estuvimos ahí. No medimos los peligros, algunos por inocentes y otros pues por distraídos, claro que sí. Entonces todo el mundo con el ojo puesto en la carretera, conducir con precaución y sobre todo, ¿verdad?, cuando se ponga este tránsito complicado, porque ya el día jueves estará de vuelta a la escuela los del condado de Miami-Dade, así que Ya esta semana es el nuevo año escolar. Le deseamos lo mejor a los peques y a los teenagers y también a los universitarios que empiezan clases. Claro que sí, en un año maravilloso. Y bueno, aquí a esta hora de la mañana también te voy a estar contando qué tenemos en titulares. Pero antes te recuerdo que hay una palabra clave y en minutitos me vas a marcar al 833-550-9200 que te llevas esa Alexa, cortesía de nuestros amigos de Fixer Roofing, que reemplaza tu techo con cero down, así como lo oyes. 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Pendiente, te voy a decir cuándo me vas a marcar y seguimos. En noticias que hacen titular esta hora de la mañana en materia internacional, te comento que Ucrania volvió a golpear una refinería en lo profundo del territorio ruso, 1,000 kilómetros al este de Moscú. Estados Unidos desvió 55 buques comerciales y desplegó más de 20 barcos de guerra para garantizar el bloqueo sobre los puertos iraníes. Siguiendo con más noticias de Medio Oriente, el precio del petróleo sube ante la falta de certeza sobre la reapertura del Estrecho de Hormuz. Por su parte, la Junta de Paz le pidió a Netanyahu que confíe en el plan del presidente Donald Trump para el desarme del grupo terrorista Hamas. Hablando de nuestros países de Latinoamérica, a esta hora de la mañana en Venezuela, los ascensos militares en el ejército venezolano refuerzan el control político y el operativo de la Fuerza Armada. Por su parte, el régimen venezolano informó que ha inspeccionado el estado de más de 51 mil edificaciones tras el doble terremoto que ha dejado más de 6 mil personas sin vida, ha sido el conteo oficial, y lamentablemente más de 40 mil damnificados. Nos vamos al país hermano Colombia, en donde tenemos nuevo presidente. Abelardo de la Espriella tomó posesión este viernes, acompañado en la ciudad de Cali nada más y nada menos que de los presidentes de Paraguay, Uruguay, Chile, el rey Felipe VI, entre muchas personas, una gran delegación, ¿verdad?, representantes de diferentes países, una gran delegación de los Estados Unidos. Y bueno, de la Espriella hizo un balance de las operaciones militares en su primer fin de semana de gobierno, en donde dice no habrá tregua. Ya hay cabecillas, golpes muy duros al narcotráfico en Colombia. Afortunadamente, pues es un presidente que promete y cumple. Y ahora nos vamos a Cuba, en donde Díaz-Canel responde reportes sobre mayor actividad de inteligencia de Estados Unidos en medio de reportes sobre un aumento de las operaciones, ¿verdad?, estadounidenses en Cuba y una nueva ronda de sanciones de Washington. El gobernante cubano, más bien el dictador cubano Miguel Díaz-Canel, acusó a Estados Unidos. Oiga, de tener un acto agresivo y criminal. Esa dice que es la política de la administración del presidente Donald Trump hacia la isla. Todos estos titulares te los va a estar empleando por ahí Camilo en minutitos, que te analiza la noticia. Así que muy, pero muy pendiente, porque aquí te enteras de todo, todito, todo lo que pasa en la bolita del mundo desde tempranito y ganas premio. 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

0: buscando esa llamada afortunada ahora mismo, que se lleve a Alexa a casita para que nos escuches todo el día. Hola, hola, ¿con quién hablo?
1: Pedro Benítez.
0: Pedro Eva, feliz lunes.
1: Ahí, la más grande, la teta, no, 22.
0: Eso, mi querido Pedro. Ese es el ánimo de los lunes. Y dame esa palabra clave, a ver.
1: El principio de semana, lunes.
0: Pedro, esa energía es contagiosa. Gracias por estar en sintonía con nosotros cada mañana. Quédate ahí, que esa Alexa es tuya, cortesía de nuestros amigos de Fixo Roofing, que reemplazan tu techo desde tempranito, porque aquí en Z92, si se gana, llama a papi, a mami, a bestia, a tus coworkers, y mira cómo Pedro están ganando. Sé rápido, escucha la palabra clave, ganas y listo. Aquí no solamente te damos todas las noticias, te informamos, deportes, farándulas, datos curiosos, chismecitos y más, sino que también te damos premios en minutitos. Es más, desde ya te voy a dar una palabra clave. 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Seguimos aquí con chismecitos faranduleros. Bueno, oiga, Lamine Yamal, sí, el jugador jovencito de España, campeón mundial, que dio de qué hablar con la foto de Messi, pues no está hablando la gente de él de fútbol, no. Tiene una fanática impresionante después de este mundial que no da abasto. Lo vimos en Medellín, Colombia, dándolo todo, gozando con Ryan Castro en tremendo concierto, pasándola bueno. Pues tenemos que recordar que este jovencito es millonario, un excelente futbolista y solo tiene 19 años y ya es campeón mundial. Ay, que no se le suba la fama a la cabeza, porque a nivel sentimental ya se le empezó a complicar la vida. Aquí lo vimos recibiendo la copa, ¿verdad?, con su novia, que es una modelo influencer de 21 años, Inés, y luego lo vieron en Colombia. Dicen que hay rumores que anda con Kelly Reales. Esto fue en Cartagena, en un yate privado, pero hacían hasta la pose del Titanic. ¿Será con inteligencia artificial que le recrearon esa foto o era de verdad? Pues yo no sé. Inesita salió llorando por allá en un video. Ay, Yamil, ya está, ya Lamine Yamal, ya está ya rompiendo corazones tan temprano. ¿Qué es eso? Pues ahí están los chismes del fútbol con el deporte, con los influencers. Ay, no, esto está de ataque. Pero bueno, ¿qué puedes esperar cuando son tan jovencitos? Es el momento de que él viva, lamentablemente. Tiene una vida expuesta totalmente al ojo público. Y si no, que se lo pregunten a Ángela Aguilar. Ángela Aguilar está más tranquila que nunca. Se había retirado de las redes sociales un poco. Ya volvió. Pepe Aguilar estuvo de cumpleaños. Y vimos a Cristian Nodal sentadito por allá en un sofá, riéndose, contento, que no se llevaba bien con el suegro. Pues yo no sé, será el sereno, pero ahí estaba en pleno cumpleaños de don Pepe Aguilar. Ahí le dejo el chismecito farandulero, porque a mí me gusta el chisme y a ti también. En minutitos, oye, volvió Camilo y nos va a decir a dónde estaba, si se ganó el Mega Million, si se nos perdió porque se ganó la Loto, si se fue a esto de cazar allá en los Everglades, para dónde fue. Ya llegó pendiente, que en minutitos te analiza la noticia. Y Ariel Ramírez, el baby de la radio, trae por ahí unas tarjetas de $50 de gasolina que le dio nuestra rubia Cari Pérez de Botanking Hyundai. Pendiente, que te llenamos el tanque de gasolina. Y también te tengo 4 tickets para Monster Jams.

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1: 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Good morning, buen día para ti que apenas te sintonizas. En la Z mañana llegó el lunes. Lunes de comienzo de año escolar en el condado de Broward para nuestros peques y nuestros teenagers, también universitarios, ¿verdad? Que ya están de vuelta a las clases en este semestre. ¡Qué bonito! Que les deseamos todo el equipo de Z92 un año escolar maravilloso, y a ti que estás en las vías a conducir con precaución, porque se empieza a sentir el tránsito ya un poquitito más congestionado en nuestro condado de Broward. Y a esta hora de la mañana te recuerdo que estás participando para esos 4 tickets para que te vayas a Monster Jams con toda la familia. Esto será aquí en el Ameren Bank en el condado de Broward. Hablando de Broward, bien rapidito pues te comento que serán los días 22 y 23 de agosto. Boletos disponibles en Ticketmaster.com y hoy 4 son tuyos. Anota la palabra clave diversión y te voy a decir en minutitos que me vas a marcar a qué número. Es más, ve anotándolo, guárdalo, 833-550-9200, que aquí vamos volando y regalando premios desde tempranito. Más adelante te llenamos el tanque de gasolina, corre la voz. Y llegó Camilo desde tempranito también, está ahí pendiente buscándote toda esa noticia para el día de hoy. Camilo, bienvenido. Bienvenido, welcome back.
2: ¡Woo! Bárbaro, de vuelta a casa.
1: Pues, los cocodrilos te soltaron, te soltaron. ¿Dónde estuviste? Los cocodrilos.
2: Yo lo que estaba era enfermo, muchachos. Tuve una crisis de salud con unas piedras en el riñón que no sabía ni que cargaba.
1: ¡Ay, Camilo!
2: De repente me empezaron unos dolores que parecía el fin del mundo aquello, y era que tenía 4 cálculos renales.
1: ¡Ay, ay, ay!
2: Pero por suerte tengo el Baptist Hospital, que me ha salvado, y aquí estoy en la pelea.
1: Ay, bellísimo ese hospital. Vamos a darle los aplausos.
2: Maravilloso el Baptist Hospital, de verdad.
1: Te atendieron de maravilla, Camilo.
2: De maravilla.
1: Qué bonito, qué bonito. Maravilla, la verdad. En el Baptist Hospital
2: nació mi hijo también. Chef, y si estoy de vuelta, es por ello, entre otras cosas. ¿Eh?
1: Ay, Camilo, estamos así felices de que estés aquí de vuelta. Nos preocupamos mucho por ti. Y bueno, preguntaron tus amigos oyentes aquí 24-7, al pie del cañón.
2: Me escribieron y me llamaron por las redes sociales averiguando qué pasaba. Si era que me había sacado la lotería y, si y la perdiste. Había dejado a ustedes dos embarcados, a ti
1: y no nos y a Ariel. Dije, no, no. Y a ver si no nos diste ni un poquito, porque aquí no sabíamos, no sabíamos de ti.
2: Lamentablemente no sigo con la misma billetera, no he cambiado la billetera.
1: Pero con buena salud, así que eres millonario, Camilo.
2: De seguro, la salud es lo primero, lo más importante. Pero además, me lo resumieron rapidísimo, llegué con el dolor. Y por la tarde ya me habían intervenido y me habían sacado las piedras en el método de ellos y ya estaba en recuperación. Así que
1: qué bendición.
2: La recuperación es bastante fuerte, pero aquí estoy.
1: Bienvenidos.
2: Los que duden de la salud de los Estados Unidos, ahí tengo un ejemplo vivo, soy yo.
1: Sí, señor.
2: Óyeme, vamos a hablar del curso escolar precisamente, porque hoy empieza el curso escolar en Broward. Recuérdate que Miami-Dade empieza el jueves.
1: Correcto.
2: 2 días, 3 días tenemos curso escolar. Y la advertencia fundamental, además de todas las precauciones y el tránsito y todo lo demás, está con las multas. Broward empieza con el sistema de cámaras. Y si usted no para cuando el bus escolar saca el stop, ese letrero que tiene, oye, son $225 que le llegan de multa. ¡Auch! Por el correo.
1: ¡Qué dolor!
2: La policía de Broward ha dejado claro que no es una cosa automática. O sea, no es que el bus tira la foto y ya usted tiene la multa. Que no, que solo revisa un departamento de policía, que al final es un agente el que decide si hay multa o no. De cualquier forma, las reglas son bastante complejas y usted las debe saber. Si usted viene de frente al bus, tiene que parar también. De la única manera que no tiene que parar cuando el bus despliega las señales de stop es que el separador central tenga un muro alto o tenga un tamaño que sea plano de más de 6 pies. De otra manera, cuando usted viene de frente, tiene que parar. Tiene que esperar a que el bus recoja las señales de stop y ya puede seguir. Dice la policía que hay un fenómeno que últimamente está pasando, que es que las personas nada más ven un bus estacionado empiezan a frenar.
1: Sí.
2: No, tampoco. Es solo si despliega las señales retráctiles de stop, o sea, los círculos estos de stop que salen y se recogen. Cuando lo sacan es que usted tiene que parar. Ah, pare, porque son $225 de multa. Muy difícil de apelar porque siempre hay video.
1: Camilo, yo estoy como el fenómeno, yo paro y por si acaso.
2: Por si acaso, de yo que me voy a detener a lo lejos, para empiezas a frenar.
1: Sí, yo no me voy a detener y que se detenga todo el mundo porque esa multa no se va para mi casa.
2: Es que yo estaba pensando, yo un separador central alto donde único lo veo es en el Palmetto.
1: Total, yo nunca
2: en mi ruta yo no lo veo en más ningún lugar. O sea, en el Turnpike a veces, ¿no?
1: Sí, exacto. Y los buses escolares por ahí los ves ya cuando van de vuelta a sus estaciones, porque sus generalmente van por la ruta regular, calles regulares.
2: De cualquier forma, ya sabe, aunque el curso escolar empiece el jueves, hay buses de Broward que vienen a recoger o dejar a estudiantes Miami-Dade. Y eso no excluye que usted sea multado a partir de hoy si no respeta las señales de stop. Así que cuídense. Por otra parte, han anunciado que a partir de hoy en el curso escolar en Broward también habrá drones en las escuelas. Unos drones con luces, gas pimienta, que vuelan de manera rápida para evitar cualquier acto de violencia dentro de las escuelas. Dicen que al atacante lo pueden reducir con gas pimienta, entretenerlo con luces de estas estilo policía, y que además tienen cámara que le dan la ubicación exacta inmediatamente a las fuerzas del orden para que sepan dónde puede estar el atacante o la persona violenta.
1: ¡Qué bien!
2: ¿A dónde hemos llegado?
1: Sí, sí,
2: todavía
1: sí.
2: Quien critica los drones. Mira qué maravilla.
1: La tecnología, oye, ¿no? Los drones están hechos un éxito. ¿Tuviste esos drones que van a ser usados tipo salvavidas cuando hay una persona en el mar?
2: Eso mismo, te tiran un salvavidas allá donde tú vas.
1: Espectacular,
2: una
1: espectacular.
2: Una cosa increíble. Además ponen cámara para los rescatistas para que sepan a dónde tienen que llegar.
1: Correcto.
2: En algunas playas de Miami. No, tremendo, tremendo. Óyeme, vamos a regresar. Porque yo regreso, ya yo no me voy.
1: Que ya estoy bien.
2: Ya estoy bien. Gracias. Vamos a regresar hablando del conflicto en el Golfo Arábigo Pérsico, el conflicto en el Estrecho de Hormuz, el conflicto en Irán, el conflicto de Israel con Hamás. Porque oye, de conflicto en conflicto vamos.
1: Y el conflicto en el bolsillo, Camilo, también. Así mismo. Me lo cuentas todo en minutitos, Camilo, que te analiza la noticia. Welcome back. Hoy a esta hora de la mañana, claro que sí, a marcar ya al 833-550-9200, que te llevas 4 tickets para Monster Jams.

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Seguimos aquí en la Z Mañana, tu emisora favorita, la que te informa, la que te entretiene, la que más regala esta hora de la mañana, felicitando a nuestra fiel oyente Milagros Infante, que se va, dice, con sus nietos para Monster Jams a disfrutar con toda la familia. Tengo más tickets para ti en minutitos. Y recuerda que te voy a estar dando una palabra clave a esta hora de la mañana, porque también te vas de conciertos. Te vas al concierto de Pimpinela. Te voy a dar una palabra clave ahora mismo, porque te la pido a las 6:40 de esta hora. Anótala. La palabra clave es concierto. Concierto. Y aquí la anoté para que no se me olvide. Concierto. Te vas al concierto de Pimpinela, este dúo maravilloso. Grandes leyendas. Se llama Leyendas Tour. El 22 de noviembre en el James Online Center. Hay boletos a la venta en Ticketmaster.com. Y aquí Z92 te reserva un par de boletos desde ya para ti y un acompañante pendiente para ganar. Y corre la voz, llama a papi, a mami, a bestia, a titi, y le sintoniza, porque en Z92 cada media hora te están regalando un premio. Y por supuesto te están informando de todo lo que pasa, porque te voy a contar ya cómo está nuestro estado del tiempo. Temperatura actual 84 grados para el condado Dade. Para el condado de Broward hoy va a ser calorcito. Empezamos con el mercurio alto, máxima de 94, con una sensación térmica mayor. Cielo mayormente soleado para hoy y para mañana. El resto de la semana, miércoles, jueves y viernes, promete a un 20% de probabilidad de lluviecitas, chubasquitos aislados. Sin embargo, como dice la canción, sale el sol como Shakira. A esta hora de la mañana también vamos a hablar de chismecitos faranduleros. Bueno, el cantante Harry Styles le ha robado el corazón más a sus fanáticos que nunca. Estaba en su concierto este fin de semana en Ciudad de México y unos fans le han pedido por favor que hiciera la revelación del género de su bebé. Él lo hizo, pero de una manera magistral. Le puso el suspenso, le

0: muy especial y es una de las razones para que, por los que los conciertos de él son algo tan bonito. Mira, generalmente Harry Styles conecta muchísimo con sus fans de todo tipo, no importa el idioma, al país que va, siempre le brinda pues ese carisma, esa humildad que lo caracteriza. Y qué buen artista, qué buen cantante y qué buen momento. Y nada más y nada menos que en Ciudad de México, en uno de nuestros países latinos. Ahí te dejo el chismecito farandulero a esta hora de la mañana. 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Seguimos en la Z mañana. Anotaste la palabra clave que a las 40 te la pido. Concierto para el dúo de Pimpinela.
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0: Good morning, buen día para ti que apenas te sintonizas en la Z mañana. Llegó el lunes con actitud de viernes, comienzo de escuela para nuestros peques y nuestros teenagers universitarios del condado de Broward. Así que les deseamos todo el equipo de Z92 un año escolar maravilloso. Este próximo jueves estarán de vuelta, ¿verdad? Los nuestros también del condado de Miami-Dade. Camilo, seguimos analizando la noticia, no sin antes, ¿verdad? Recordarte a ti, mi querido amigo, amigo oyente que estás ahí en sintonía, que estás participando para ese conciertazo de Pimpinela. Palabra clave, concierto. En minutitos te la pido. Ay, guarda ese número. 833-550-9200. Este concierto espectacular de su gira Leyendas será nada más y nada menos que el 22 de noviembre en el James Online Center. Y aquí te reservamos tickets desde ya y hay boletos disponibles en Ticketmaster.com. Pendiente para ganar. Camilo, cuéntamelo todo y no me ocultes nada.
1: Oye, primero que todo, dijeron que iba a haber poca lluvia hoy, mínimo de lluvia. Está lloviendo aquí, pero está lloviendo.
0: ¡No!
1: Los cocodrilos están bailando.
0: Pero aquí, yo voy a llamar al Centro Nacional de Huracanes a ver qué es lo que está pasando aquí con el weather de Miami.
1: Por
0: te
1: cierto,
0: digo.
1: Están vigilando dos formaciones que podrían convertirse en tormentas tropicales y afectar a Cuba, vaya, porque esa sí no escapa.
0: Camilo, tienes que ver el mapa. Mayormente soleado, temperatura máxima de 94 y menos de un 10% de probabilidad de lluvia.
1: Es pues que el 10% cayó aquí.
0: ¿Viste? Yo te digo, ese 9%, 9.9 cayó donde Camilo está.
1: Increíble. Está
0: por
1: lloviendo,
0: si acaso,
1: pero lloviendo.
0: Saca tu paraguas.
1: Así mismo. Oye, bueno, espero. A lo mejor sale el sol ahora y revienta las piedras. ¿Tú sabes cómo es?
0: Seguro que
1: el
0: sí.
1: El presidente Trump, vamos a hablar del presidente Trump, que de repente ha sacado unas declaraciones diciendo, en una entrevista que realizó ayer a Axios, diciéndole no, ya no voy con guerra contra Irán, voy a bajar el tono, vamos a bajar el tono con Irán. Ahora son presiones económicas, ellos están quedándose sin dinero, yo los voy a presionar para que regresen a la mesa de negociaciones. ¡Ay Dios! Entonces, hace una semana y algo, casi dos semanas, la orden era guerra con todo, bombardear, acabar. A todas estas, dice que sí, que hay contactos formales, pero no completos con Irán en este momento, pero que está seguro que con estas presiones económicas ellos vienen. De repente Irán saca una declaración y es horroroso lo que está diciendo, que va a seguir estrecho de Hormuz cerrado, que van a bombardear los barcos de países enemigos o que hayan contribuido con Estados Unidos a los ataques contra Irán. Y que además no lo abren hasta la recuperación de todo lo que han destruido con los bombardeos. Que eso podría llevar años. Si usted está viendo, no sé si se acuerda que cuando bombardearon inicialmente ellos dejaron a decir que hasta 4 años tendrían para recuperar lo que estaba destruido. Que pretenden cerrar el Estrecho de Hormuz por 4 años. Son presiones, yo sé que son presiones, pero de cualquier forma son presiones que demuestran que Irán no se siente débil, ni arrinconado, ni a punto de destruirse, y que por alguna forma la presión tiene que ser mucho más efectiva. A todas estas, Israel y el primer ministro Benjamin Netanyahu le han dicho a Trump, de eso nada, el plan de los 15 puntos que fue presentado por Trump como un éxito total, un rotundo éxito, para conseguir la paz en la franja de Gaza, ha sido rechazado por el gobierno de Israel y su primer ministro, diciendo que no le ofrece ninguna garantía que esos 15 puntos van fuera hasta que no tenga una prueba fehaciente de que jamás se está desarmando completamente. Porque según dice Netanyahu, la invitación a que jamás se desarme después de la salida de Israel choca con que históricamente jamás se ha comprometido a desarmarse muchísimas veces y al final miren los ataques que garantiza. O sea que por ahí el conflicto también sigue a la orden del día. Recordemos que Israel, tropas de Israel están peleando en el sur del Líbano contra otro grupo que es Hezbollah, que también es promovido por Irán y por el dinero de Irán. Igual pasa en el Mar Rojo, los ataques de las milicias hutíes, que son nada más y nada menos que también pagadas por Irán. Irán no ha pagado, no ha cesado de pagarle a sus mercenarios para que sigan atacando a los Estados Unidos, a sus aliados y a Israel. Así que la situación bastante tensa. ¿Dónde se refleja? Bueno, se refleja en el bolsillo suyo. Porque si usted dice, ¿cuáles son las naciones que ayudaron a Estados Unidos en estos golpes de militares contra Irán? Bueno, casi todas las que navegan por el Estrecho de Hormuz, se puede decir, a excepción de China y Rusia, que yo creo que casi todo el mundo cooperó con Estados Unidos de alguna u otra manera. O sea, estarían cerrando la navegación total. sería una crisis bastante grande. En el momento en que Estados Unidos dice que ahora mismo han desviado 55 embarcaciones, barcos enormes, en el estrecho de Hormuz que se dirigían a puertos de Irán, que esta es la presión económica a la que está haciendo referencia el presidente Trump. En una noticia paralela, ayer estuvo en New Jersey, en un campo de golf suyo, de su propiedad, el presidente Trump, y aún con las advertencias que se habían hecho de que no se debía volar por la zona, dos aviones se arriesgaron a pasar cerca del campo de golf y lo que salió fue increíble. Aviones de combate F-16, tremendo despliegue de helicóptero, tremendo despliegue. Por suerte no llegó la sangre al río, los aviones se desviaron, pero hay una investigación andando. Por ahí van los tiros, mi querida Che.
0: Ay, Camilo, por ahí van los tiros y nuestro bolsillo andando también. Sí, qué fuerte.
1: El precio, oiga, del petróleo, bien, gracias.
0: Tuviste que, bueno, el petróleo bajó, ahora subió. Dime, Camilo, que yo no he podido ver eso reflejado en la gasolinera.
1: No, no, ni lo vas a ver por las próximas horas.
0: Estoy que me cambio a un auto eléctrico, días, porque así no se puede.
1: Yo te lo dije hace dos años, te lo dije cámbiate, hace dos años.
0: Cámbiate, que la cosa.
1: Va, cámbiate, que la cosa viene mala. Fíjate que ahora se me vence el leasing y yo estoy nerviosísimo. Porque, por ejemplo, el modelo de auto que yo uso, ajá, el Chevrolet Equinox, ya la compañía me adelantó, no lo estamos construyendo más. Ay. Hay restricciones para la construcción de vehículos. Hay unos de baja gama, más chiquitos. Le digo, no, yo quiero el mío.
0: Yo quiero el mío, ya me acostumbré. Ay, entonces, Camilo, qué cosa.
1: ¿Qué tendré? ¿Que extender el lease de mi carro a riesgo de que las baterías empiecen a dar problemas o algo por el estilo? Porque no se sabe, como son, claro, autos nuevos y tecnología nueva, usted no sabe. Bueno, pues yo prefiero arriesgarme a extender el lease que virá para la gasolina.
0: ¿Qué? La verdad es que sí, los carros eléctricos se van a poner de moda y esto se necesita porque el bolsillo de verdad que se siente. Y como dices tú, Camilo, esto pica y se extiende como pique en el béisbol. Cuéntame, así, ¿con qué volvemos?
1: Volvemos con Cuba. Ahora resulta que la CIA tiene un departamento para investigar Cuba. Follow the money, para seguir el dinero de los dirigentes cubanos. Y en Cuba y aquí en el exilio, gente diciendo, pero eso no fue lo que me prometiste. Tú me prometiste que se acababa el régimen, no que ibas a perseguir el dinero. Ya contamos.
0: Me lo cuentas todo en minutitos, Camilo, que llegó y te analiza la noticia. 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Yo.

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También estuvo con una Inés, que es una niña muy linda, 21 años, lo vimos recogiendo el trofeo, es una influencer y ahora parece que está con una chica colombiana de nombre Kelly. Y lamentablemente aquí se le juntó todo el mundo con todo el mundo, porque con Ryan Castro estuvo en Medellín, Colombia, en donde le mencionaron a Nick

Por hablando de Cristian Nodal, pues tenemos que contarte aquí el chismecito. Estuvo este fin de semana con el suegro Pepe Aguilar. Y nada, agarrones, no. Estuvo en un modo fiesta porque Pepe Aguilar estuvo de cumpleaños y vimos a Angelita con su hermano y Cristian allá sentadito en un mueble gozando todo desde la esquinita. ¿Será que ya limaron las perezas?

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Seguimos en la Z mañana. Hoy es lunes con actitud de viernes. En minutitos, una palabra clave, porque Z92 y Potanguin Hyundai te llenan el tanque de gasolina. ¿En dónde? 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
2: 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Solo tenemos 30 días desde la fecha de la decisión donde le negaron el asilo para hacer nuestra apelación, y parte de esa apelación es donde podemos parar la deportación. También se puede quedar con el permiso de trabajo que consiguieron durante el caso de asilo mientras estemos apelando su caso, que puede demorar años. Vengan a verme, si yo no puedo ayudarlos, nadie puede. Eso se lo garantizo yo. Gracias.
0: Muchísimas gracias, abogado. 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

0: chocolates, cortesía de quién, Ariel?
1: De nada más y nada menos que Cari Pérez, la rubia, presidenta de Potanque Hyundai Miami Lakes. Tenemos esa tarjeta para ti a las 6:40 de esta hora, porque la gasolina sigue cara y Camilo me va a explicar por qué. Yo sí, quiero, yo quiero razones.
0: Camilo, cuéntalo todo, que te analice la noticia y la palabra clave es... ¿Qué? A ver, una palabra clave.
1: Bueno, la palabra clave para que usted vaya y eche esa gasolina con nosotros es automóvil.
0: Automóvil, anótala, Camilo, seguimos analizando automóvil, la noticia.
2: Automóvil, imagínese usted. Ariel, I'm back. Estoy de vuelta, Ariel.
0: ¡Llegó!
1: Un aplauso.
0: Me dijo que no se ganó el Mega Million.
1: No se lo ganó. No,
0: yo estaba preocupada porque nos dejó el... Te voy a decir como dicen en Colombia vulgarmente, nos dejó el pelero, Camilo.
2: No, pero bueno, lo puedes comprar hoy. Hoy se rifa. Hoy se rifa y ya tú sabes, no te digo ni los millones. Porque la verdad que lo que da es grimas.
1: Increíble.
2: Oye, hay quien dice que hay un complot, que no me empiezan a subir los números siempre para crear expectativas, uh-huh, entretener a la gente, ¿verdad? Que lo que yo creo es que tenemos mala puntería, ¿no?
0: Sí, porque alguien se lo ganó en la Florida. Bueno,
2: sí. Dicen. Imagínate tú.
1: Hay que esperar.
2: ¿Ya te lo presentaron? ¿Ya lo conociste?
0: Yo no.
2: Yo tampoco, chica. Nunca conozco a nadie.
0: Yo necesito dinerito.
1: No hay nada.
2: Peso menos, mucho menos. No solo porque he perdido peso, sino porque me sacaron 4 piedras en tu ausencia, lo que estaba contando.
1: Oye, ¿qué situación?
2: Cargaba 4 piedras de las que no me había enterado.
1: Wow.
2: En el riñón izquierdo.
1: Increíble.
2: Siempre los izquierdos haciendo de la suya.
1: Si no,
0: fíjame. Si no, pregúntale a Petro.
2: Oye, a Cuba. Oye, déjame hablarte de Cuba. Vamos a conversar de Cuba, piedras aparte.
1: ¿Qué dicen?
2: Pero bueno, si vas a hacer alguna construcción en la casa, avísame porque te puedo ayudar con las piedras.
1: Ya estamos ya ahorrando. Mira, si estamos botando dinero en la gasolina, ya para hacer la construcción tenemos a Camilo.
0: Ya tenemos a Camilo. Gracias a Dios, Camilo, que estás bien y que estás de vuelta. Bueno. Te extrañamos.
2: Oye, mira, de Cuba.
1: ¿Qué hay?
2: La CIA se filtró que ha creado una especie de división especial para Cuba, para vigilar a dónde va a parar el dinero que los dirigentes del régimen, los familiares, los bendecidos por el régimen, están desviando desde Cuba para hacer negocio a nivel internacional sin respetar las sanciones que le ha impuesto Estados Unidos. Por su parte, ha salido Marco Rubio y ha dicho que esto es un parte de las medidas que se están tomando para presionar al régimen a un cambio, y que son medidas que van a ser constantes, que no van a ser inmediatas, que no van a ser de una sola vez, y que son medidas que van a durar, y ahí se dispararon todas las alarmas, los 2 años y medio que quedan de gobierno. ¡Ey, espérate! Todo el mundo ha llamado, tengo miles de textos aquí, de comentarios, de análisis, de personas que opinan, diciendo, no, a mí me dijeron 2 meses. Sí. Aquí el presidente Trump dijo que en 2 meses iban a haber cambios sustanciales en Cuba. Le quedó 1 mes, ¿no? Después que dijo los 2 meses. Sin embargo, ahora el secretario de Estado está diciendo que son medidas que van a durar los 2 años y medio. Entonces, el cambio drástico inmediato parece que no viene, que lo que vamos a esperar es la muerte por presión, por agotamiento, por cansancio. Hay quien dice que no, que ese, cuando la administración Trump dice esas cosas, ponga sus barbas en remojo, porque es cuando vienen. Y dicen que el mejor ejemplo de esto es que hay otra filtración de la Agencia Central de Inteligencia que demuestra que en los últimos tiempos la seguridad personal de Díaz-Canel y de Raúl Castro se ha elevado exponencialmente. O sea que los están cuidando más que nunca, que están tomando medidas de seguridad más altas que nunca, que lo que tienen miedo es que vengan por ellos.
1: Claro.
2: Así que, de cualquier forma, lo que no se sabe realmente es, bueno, ¿se va a hacer o no se va a hacer? Yo siempre tengo mucha esperanza en Chefi, que dice que la cosa es este año, que este año es Cuba libre.
0: Sí.
2: Pero por otra parte, ya están otros reportes que se filtran. Estas filtraciones de oficiales de la CIA, de oficiales del Departamento de Estado, en muchos casos, no son realmente filtraciones, son informaciones que la administración deja pasar el tamiz del control para crear estado de opinión, para ver cómo va la cosa, para ponerle presión al régimen. Bueno, dicen esta otra información que ya están buscando un Delcy Rodríguez, o sea, una presidenta títere como tienen en Venezuela, dentro de Cuba. Y que los candidatos más importantes hasta ahora son el cangrejo, Raúl Guillermo, el nieto de Raúl Castro, este tipo despreciable y odiado por el 90% de los cubanos de la isla. Y el otro es el general de cuerpo de ejército y jefe del Ministerio del Interior, o sea, el órgano represivo principal del régimen cubano, Lázaro Alberto Álvarez Casas, que es un militar que hemos visto en contacto con funcionarios de los Estados Unidos, inclusive desde el director de la CIA cuando estuvo presente en Cuba, hasta las negociaciones con enviados que llegaron en un avión sorpresa a La Habana en algún momento. Entonces, ¿será verdad que estamos buscando un Delcy Rodríguez? ¿Será posible un cambio que incluya a Guillermo, a Raúl Guillermo Rodríguez Castro en el gobierno en un nuevo gobierno de Cuba? Yo no lo creo por esa parte. Yo creo que la presión sí está aumentando considerablemente. La presión que a quien más afecta, no nos engañemos, al cubano de a pie, que no tiene gasolina, no tiene luz, la basura la ahoga, la situación es cada vez más crítica. Y esta presión es la que pudiera llevar a un estallido social que quizás, o una renuncia a tiempo del régimen de La Habana, que es quizás lo que están apostando. De cualquier forma, vamos a ver qué sucede, porque la realidad es que, claro, no tenemos nada.
1: Definitivamente, Camilo, una situación que no tiene para cuándo acabar y hay que estar básicamente anclados en la esperanza de que venga un cambio antes de que finalice la administración del presidente Trump, porque después...
2: antes de noviembre, porque si no pudiera tener una repercusión también, en el voto también. De medio término.
1: Sí, señor.
2: Vamos a ver qué sucede.
0: Que ya de por sí el voto está un poquito embolatadito, como decimos, porque la economía está muy fuerte y lo que uno escucha allá afuera es descontento total, incluso de los trumpistas. Déjeme decirle que no se trata solamente de personas que, yo di mi voto, soy demócrata, pero voté por esta razón, soy independiente. No, soy demócrata, soy republicano, me han dicho voté por Trump, soy trumpista, pero si no me parece, cuando uno le toca en el bolsillo, le toca en el voto. Así de fuerte está la opinión pública. Así que ahí te dejo el dato, Camilo y Ariel.
2: Es verdad, eso lo dijo el presidente Kennedy, Clinton, que dijo claramente, el estadounidense vota con el bolsillo.
0: Sí.
2: Pero te cuento algo. Al regresar te voy a decir cómo pudieran estar las elecciones de medio término, aún con ese descontento que hacemos referencia de los republicanos y aún con el descontento garantizado de quienes votan por el partido.
1: Ahí nos vamos a enterar. Regresamos contigo, Camilo, exactamente a las 35 de esta hora. Ya está la palabra clave para tu oportunidad de llevarte esa tarjeta de gasolina valorada en $50, Chefi, que entrega Cari Pérez La Rubia, presidenta de Potanque Hyundai Miami Lakes, y tu emisora favorita Z92.
0: Y te la repetimos en 3 minutitos.
1: Así que, en 3 minutitos.
0: Tres minutitos.

usted que esté en las vías, conduzca con precaución, sobre todo por el condado de Broward, todo lo que es el área del Florida Turnpike, también I-95. Recuerde que ya está el Back to School, volvieron los pequeñitos y los teenagers, también universitarios, a la escuela. Z92 te felicita en este nuevo año escolar. Le deseamos lo mejor a todos los jovencitos y pequeñitos de la casa. 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
3: 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Mira, una cosa que es bien frustrante es la decepción, ¿no? O sea, por ejemplo, uno ve un hotel en el teléfono, ¿no? Quiere pasarse el fin de semana ahí, se ve lindísimo el hotel, tiene muy, muy buen precio. Y cuando llega ahí, el hotel es horrible. Por eso que tenía tan buen precio. Eso no es bueno. También

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0: 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Feliz lunes para ti que apenas te sintonizas. Amanecemos con el pie derecho dándole gracias a papito Dios por este día nuevo, renovado, maravilloso. Ariel, los niños del condado de Broward ya volvieron a la escuela hoy.
1: Claro que sí, son los primeros en tocar las aulas. Después vienen las escuelas del condado Miami-Dade, posteriormente seguro las escuelas privadas, así que todo el mundo después del día 15 de agosto estará instalado en lo que es el año escolar ya 2026-2027. Ha llegado un hombre que también se instala y ya ha recuperado completamente para darnos toda la información de primera mano, Camilo Loret de Mola, mi amigo, cuéntenos qué dejamos pendiente.
2: Aquí estoy. Al pie del cañón. Mira, dejamos pendiente las elecciones de medio término. Está todo el mundo diciendo que si puede haber un riesgo para las votaciones de medio término, para la mayoría republicana en el Congreso y el Senado, que si pueden perder el voto el Partido Republicano por el descontento que tienen muchos republicanos ahora mismo con la situación. Y de repente sale el reporte de los votos adelantados. Y señores, solo el 7% de los registrados han votado adelantado aquí en Miami-Dade. En Broward dice que han tenido 90.000 votos. Aquí solo el 7%. 700.000 en Broward, perdóname. O 7.000 votos en Broward. 90.000 en Miami-Dade, que esto es el 7%. Lo que quiere decir que este desánimo que caracteriza las elecciones de medio término parece que va a estar presente también. ¿Qué quiere decir el desánimo? Mira. Si usted mira habitualmente las elecciones en los Estados Unidos, cuando hay elecciones presidenciales vinculadas, las personas salen a votar al máximo. Pero cuando son elecciones de medio término, que son bastante elementales para algunos, porque solo lo que deciden son cargos en el Congreso, pero no llevan a la presidencia de los Estados Unidos, a no ser en casos excepcionales, pues resulta que las personas no acuden a votar. Y entonces hay un fenómeno que es la persona que dice, yo como votante voy a ejercer mi derecho porque estoy inconforme, pero no va a ningún lado. Sí. Entonces, al no votar, usted no ha hecho el ejercicio de su arma principal, que es el voto, claro. El voto ciudadano. Y entonces, al final uno le dice, bueno, ¿de qué te quejas si tú no participas? Pero de cualquier forma, las tendencias son 90.000 votos en Miami, solo el 7% de los registrados, se esperaba más. Quizás con el paso de los días y con el arrecio de las campañas de la publicidad electoral, aumente la participación. Y en Broward, la cosa va más fea, 7.000 votos solamente. Chefi, vota temprano.
0: Ya tú ay, sabes, ay, ay, ay.
1: Yo le dije.
0: Está complicado esto.
2: Ya tú votarías.
1: Yo pudiese hacer el intento.
2: Tú eres mayor de edad, ¿no?
1: Sí, ya. Aunque se me vea la cara de niño, como Jerry Rivera. Yo creo que sí. Yo creo que sí se debe votar anticipadamente para que usted pueda ver la boleta bien, Camilo. Eso también te da un poco de tiempo, no estar apresurado en una cola. Hay candidatos que uno no conoce. Es una elección un poco, diríamos trascendental en Estados Unidos. Importante.
2: No solo claro se vota por candidatos, no, se vota también por reformas en la ley. Se vota también por el impuesto, el homestepchen.
1: Sí, señor.
2: El homestepchen que tanto nos golpea a nosotros, los que tenemos propiedades en las viviendas. Hay modificaciones propuestas. Por cierto, un juez dijo que había que revisar esa enmienda número 3 porque no estaba muy clara aquí en la Florida si los descuentos empezaban inmediatamente o dentro de un año, cosas por el estilo. Y hay cosas que usted tiene que ver, porque en la boleta usted se asombra cuando llega y descubre que está decidiendo no solo el color de la placa de los autos en su barrio, sino también a qué hora van a pasar los buses o qué derecho tiene usted a reclamar ayuda en caso de inundación, cosas por el estilo que se van discutiendo año tras año, mes tras mes, semana tras semana, y que usted tiene el voto final para decidir si pasan o no pasan. Además, en otros casos, si usted lo que tiene es una inclinación política pura y dura, vea, mire, hay anuncios que a mucha gente los preocuparía. Por ejemplo, Alexandra Ocasio-Cortez, esta representante a la Cámara por Nueva York, demócrata, de línea izquierdista fuerte, digamos, está diciendo que no cierra las puertas a presentarse en una primaria para aspirar más adelante a la elección en los Estados Unidos. Entonces, desde ahora usted puede ir viendo quiénes son los candidatos que están participando de alguna manera activa en el barrio donde usted vive, en el condado donde usted vive. y hasta en el estado donde usted vive. Claro. Mire a ver.
1: Eso sirve para ver y participar, pero vaya directamente con toda la información clara para que esa boleta no quede a mitad de camino, ¿no? Que muchas veces, como dice Camilo, no se entiende y usted simplemente hace así, deja una casilla que no entendió, pues, porque es lógico, ¿no? Que no coloque nada, pero así usted va preparado.
2: Un ejemplo de esto clásico son las multas de $225 que le están poniendo a los que no respetan los autobuses escolares cuando sacan el stop. Mire, eso es algo que usted asumió, quizás votó, quizás no votó, pero que pasó. Y ahora mismo, si usted ve un autobús escolar de frente a usted, frene, como hace Chefi, que no espera ni que salga en el stop, frene. Sí. Porque pasarle a un autobús de esto, aunque venga de frente, pasarle un autobús de esto, en el momento en que despliega sus señales de stop, estas retráctiles que tiene, sanga, son $225 que le llegan por correo a la casa, dificilísimos de apelar, de recurrir. Porque va contra un video.
0: Camilo y Ariel, y me contabas tú, Camilo, de que bueno, que hay solamente pues un punto de inflexión, que es cuando tienes eso que
2: un separador,
0: pero ¿de cuánto de altura?
2: Ser, o de altura de más de 30, 60 centímetros, o que mida más de 6 pies de ancho. Yo no lo he visto en ningún lado.
1: Bueno.
2: O sea, ese separador central tan ancho en el medio.
1: En el palmeto, no. Nada más en el palmeto.
2: Sí, y en el turnpike, así es.
1: Así,
2: así
1: es.
0: Y por ahí los buses.
2: Y ahí cuando
0: como
2: usted se cruza
0: no van,
2: con el ómnibus, es que va de regreso para el paleta.
1: Claro,
2: no.
1: Que se va a guardar.
0: Usted, por si acaso, haga como yo, usted frene, por si acaso frene.
1: Pise el freno como hace Chefi, que hizo el intento, pero no necesariamente para.
0: Y lo más importante es que tenga cámara o no tenga cámara, recuerde que nuestros niños están ahí, los de todos, señor, los papás, a cuidar el hijo del prójimo.
1: Bueno, Camilo, vamos a regresar contigo a las 9:05 de esta mañana. ¿Qué nos traes? Cuéntanos.
2: Oígame, Abelardo de la Espriella, el amigo de Chefi.
1: ¿Qué dice?
0: Eso.
2: El tigre dice que no habrá tregua para los bandidos. Ya hubo un tiroteo, señores. Ya hubo un tiroteo. Y Keiko Fujimori, la nueva presidenta de Perú, dice que ya sabe qué gobierno quiere implantar en Perú. Agárrate de la brocha.
1: Bueno.
2: Porque es el que menos te imaginas.
1: Ay, ay, ay. Interesante lo que trae Camilo Lolet de Mola exactamente a las 9:05 de esta mañana. Pero, Chefi, ha llegado el momento de entregar esa tarjeta de gasolina.
0: Eso es correcto. Marcar al 833-550-9200.
1: Si tienes la palabra clave,

0: 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Aquí estás en la Z Mañana y ha llegado el momento de entregar esa gasolina, esa tarjeta de $50 que entrega Cari Pérez, la rubia presidenta de Potanque Hyundai Miami Lakes.
1: Oiga, te llena el tanque de gasolina, que el petróleo está caro, Narina. Ajá. Nada. 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
0: Momento de conectarnos con esa llamada que tiene la palabra clave y que se lleva esa tarjeta de gasolina, así de sencillo. Hello, ¿con quién hablamos? Buen día. Hola.
2: Hola, buenos días, es Carla Sáenz.
1: Hola, Carla, ¿cómo amaneces?
2: Muy bien, feliz que entró mi llamada.
1: Gracias por la sintonía, gracias por estar con nosotros. 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Te regala $50 de gasolina con nuestra rubia Cari Pérez.
0: Llegó el momento de que sueltes la palabra clave, mi querida Carla. ¿Cuál es? Cuéntanos.
2: Automóvil.
0: Eso es correcto, Carla.
2: Gracias, gracias. Casualmente le estoy echando gasolina a mi carro.
0: Ah, mira qué bien, qué bueno. La próxima echada viene cortesía de Cari Pérez la rubia de Potanque Hyundai y Miami
2: Exactamente.
0: Lakes.
2: Exactamente.
0: Ok, ahí
2: Exactamente.
0: La tienes.
2: Exactamente, gracias. Gracias.
0: Gracias. Gracias a ti, Carla. Dile a todos con cuál emisora siempre estás ganando. Cuéntales.
2: Con la Z 92.3, los mejores.
1: Eso.
2: Con Ariel y Chefi.
1: ¡Eso, bella! ¡Qué linda!
0: Quédate ahí, quédate en línea telefónica para tomarte toda la información, porque ha llegado Chefi, que viene con noticias de farándula rapidito, porque los artistas no se quedan tranquilos.
1: Ariel, artistas y deportistas.
0: ¿Deportistas?
1: Es que ahora los deportistas son artistas.
0: Okay.
1: Lamine Yamal, ¿sabe quién es ese nombre?
0: Ajá.
1: Hombre campeón de España, jovencito, 19 años.
0: ¿Qué pasó?
1: Está en tendencia y no precisamente por ser el campeón del mundo con España. Nani, nana.
0: No me digas.
1: Oiga, tiene un corazón muy alegre el muchacho. 19 años, no es para menos. Millonario, tremendo deportista,
0: sí,
1: rumbero. Lo vimos en Medellín, Colombia, rumbeándose un concierto de Ryan Castro, en donde le han mencionado a su ex, Nicki Nicole. Ahí hizo una cara como, te estoy viendo, Castro. Y después, estamos hablando de Ryan, ¿ok? Del cantante colombiano. Y luego Inés, que es su novia, con la que lo vimos en las fotos en el Mundial, está llorando en un video. Porque el caballerito, el hombrecito, pues lo vimos en un yate luego en Cartagena con una modelo colombiana de nombre Kelly. O sea, tres de un solo fin de semana. ¿Qué es esto?
0: Bueno, un aplauso para él.
1: Sí. Bueno, que no se junte con, ¿cómo se llama? El de Angelita Aguilar.
0: Ah, no, con Nodal. No, que le
1: que
0: cae.
1: No le dé esos buenos consejos.
0: No,
1: porque
0: no, no, no,
1: ¿será
0: le,
1: que ya hablaron? ¿Qué
0: le,
1: es esto?
0: Le cae encima. Le
1: la
0: cae
1: ex,
0: encima.
1: La nueva. La, no, no, no. Están de madre estos muchachos.
0: Bueno, lo que está de madre también es la carretera a esta hora de la mañana. Por eso, Chefi nos cuenta cómo está el tránsito aquí en Z92.
1: Bueno, a conducir con precaución. Les recuerdo que ya en el condado de Broward, ¿verdad? Están de vuelta los peques y los no tan pequeñitos a la escuela, y tenemos tránsito lento también en el condado de Miami-Dade en la I-95 Sur y Opa Loca Boulevard. 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
0: Mantén la sintonía, que a las 5 de la próxima hora tenemos otra palabra clave.

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18: Quiero contarle, mi hermano, un pedacito de la historia negra, de la historia nuestra, caballero. Y dice así.

0: 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Good morning, buen día para ti que apenas te sintonizas en la Z mañana. 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
1: Ya viene por ahí ese boleto que estás buscando hace muchísimo tiempo. Tenemos un par para que te vayas al gran concierto de Ricardo Montaner. Así que muy pendiente porque vamos a estar entregando la palabra clave en solo 5 minutos. Pero antes, señores, con este público lo recibimos de pie para que nos cuente toda la información. Todo lo que está pasando en el mundo, que no es nada bueno últimamente, Camilo.
2: ¿Qué se dice? Nada bueno, ¿eh? Hay cosas buenas, mira, estas dos noticias que te traigo son buenas.
1: Sí, señor, y estamos recibiendo una de último minuto, que hay un gran temblor que se dio en el área de Colombia. Estamos recibiendo ya las últimas informaciones. Camilo, Chefi tiene detalles, porque es un terremoto que pasa los 6,5 grados, si tengo entendido.
0: Es correcto, muy fuerte, más de 6.6 en la escala de Richter, 7.4 nos están informando por aquí la mesa 7.4. De trabajo, wow. En donde, bueno, lamentablemente pues se registraron algunos daños, esto en el área del Chocó de Colombia. Vamos a estar hablando un poquitito más adelante de los detalles, si hay víctimas fatales, si hay víctimas, pero ya sabemos que algunas estructuras, es un sismo muy fuerte y poco común en lo que es la región de Colombia, Ariel, bueno, y Camilo.
1: 7.4.
2: Terrible.
1: Camilo, seguimos avanzando. También tenemos información que dejamos pendiente hasta ahora.
2: Sí, cómo no, mira, vamos a hablar precisamente de Colombia. El Tigre, así se llama el presidente Abelardo de la Espriella, y él mismo se identifica como el Tigre, ha dejado claro que durante su gobierno no habrá tregua bandidos. Y esto sucede en momentos en que se reportan combates entre los remanentes de la FARC y el ejército, después de que con drones la FARC, estos guerrilleros perseverantes, atacaron un puesto militar y mataron a un funcionario, un gobierno municipal. El gobierno de la Espriella no va a perder tiempo en enfrentarlos, así lo ha dejado claro. Así que estaremos viviendo una recuperación de los principios democráticos, inclusive con la fuerza si es necesario. Chefi, él lo había advertido desde la fase electoral.
0: Correcto.
2: No iba a dar tregua con estas personas, con estas negociaciones que han demostrado históricamente que negociar con los remanentes de la guerrilla, con los remanentes de los narcotraficantes, con los remanentes de la delincuencia, de cualquier forma, nunca trae buenos resultados para el pueblo colombiano. Pues mira, hay un giro drástico en Colombia a partir de los pocos días de haber asumido el poder. Poquísimos, ¿no? Poquitísimos días.
0: Mira, Camilo, para hacerte un paréntesis, ahí habían unas cabecillas muy fuertes que estaban buscando desde el principio. Mira, uno de ellos fue alias Ruso, cabecilla de las disidencias de alias Mordisco, que es uno de los más fuertes. También Bendito Menor, que era una persona que era el líder de una banda y un grupo, una estructura obviamente criminal que dominaba, maltrataba, mataban. Definitivamente tenían azotados varios sectores de la región de Colombia, en donde lamentablemente pues muchas personas perdieron la vida. Este joven es muy joven, yo diría que tiene menos de 30 años. Este delincuente se burlaba de las autoridades de, en ese momento, Petro, les hacía videos, se paseaba en bicicleta, en motocicleta, en diferentes partes de Colombia. Y bueno, decían, agárrenme si pueden, pues le pasó como a Maduro. No había terminado Abelardo de la Espriella de posesionarse cuando ya él y su mano derecha están presos. Más de 180 presos colombianos, narcotraficantes que gozaban de buenas vidas, de visitas conyugales, por decirlo de una manera, televisores, PlayStation, fiestas y mucho más, trago y otras cositas recreativas en las cárceles, han sido empezados a trasladar a diferentes cárceles de máxima seguridad, y viene el proyecto de las megas cárceles en Colombia. O sea que tenemos un presidente que va diciendo y haciendo, y me siento muy contenta porque eso era lo que esperábamos los colombianos, mano dura como lo prometió desde el día uno.
2: Por cierto que no es un fenómeno exclusivo de Colombia. Si vemos Perú, Keiko Fujimori, la presidenta recién electa, ha dejado claro que su gobierno va a ser al estilo de Nayib Bukele, el presidente de Ecuador.
0: Muy bien.
2: Que viene con mano de hierro contra la delincuencia y dice que es la única manera que tienen de recuperar la democracia en el país. O sea que las cárceles de máximo rigor a las que está haciendo referencia Abelardo de la Espriella en Colombia también es un ejemplo de cómo ha trascendido el ejemplo de Nayib Bukele, a quien muchos critican porque se está enquistando en el poder, enquilosando, que no lleva elecciones. Bueno, pues vean que es un fenómeno que se repite esta vez en Colombia y hasta en Perú.
0: Así la verdad es que me siento muy orgullosa. Qué bonito que nuestras Américas, ¿verdad?, den un cambio radical. Mira, algo que me llamó muchísimo la atención fue lo que pasó recientemente en Ceuta, que vimos como, ¿verdad?, marroquíes, 50.000 llegaron a esta área, que lo estuvimos hablando Camilo y Ariel. Sí. Y obviamente se tardó muchísimo. Sabemos que el gobierno de España, más que ser de izquierda, tiene un puntito más al socialismo. Entonces ahí nos dimos cuenta que estaba el rey Felipe VI. ¿Por qué? Porque son diplomáticos, no son políticos. Y yo creo que eso fue un fuerte mensaje al electorado de España, en donde demostró y mandó un mensaje contundente que definitivamente hay que apoyar los gobiernos de derecha. Yo lo entendí de esa manera, no sé tú cómo lo leíste, Camilo. O Ariel, la verdad.
1: Ahí hay un tema.
2: Lo cierto es que la crisis en Ceuta además fue promovida por el rey de Marruecos, que cada vez históricamente que ha tenido un problema con el gobierno español, dice, aguántate, allá van mis muchachos. Y estos infelices que fueron creyendo que había un cambio migratorio importante, que se habían abierto las puertas de España, fueron una explosión social tremenda cuando llegaron a Ceuta. Imagínense ustedes, todos estos miles de personas, muchos regresaron ya, ya hay muchos que se encuentran fuera del país, pero de cualquier forma lo que demostró también es que para un golpe sorpresivo de este tipo migratorio nadie está preparado.
1: Definitivamente. Increíble. Bueno, Camilo, vamos a tener, cuénteme.
2: No, me estabas hablando.
1: Te decía que es algo importante lo que está pasando con esta situación en toda América Latina, que lo comentaba Chevy, lo decías tú también, Camilo. Es una línea que hay que seguir para, como dicen por ahí, retomar nuevamente el camino de la prosperidad en todas estas naciones que han sido azotadas. Imagínate Perú, tantos gobiernos que pasaron.
2: Nayib Bukele en Venezuela, Nayib Bukele en Cuba. Algo por el
0: sería estilo, muy lindo, muy
2: no
0: lindo.
2: No Delcy Rodríguez, sino Nayib Bukele.
1: Claro,
0: sí,
1: ¿no?
0: Se puede.
1: Y la cuestión de la aceptación del pueblo, como dicen por ahí, dice que Nayib se quiere perpetuar en el poder, pero si le preguntas al pueblo salvadoreño, que tuve la oportunidad de hacerlo,
2: elecciones libres,
1: están muy contentos con él, en el aspecto de que diga si va a reformar la constitución para tomar otros 7 años de mandato. El salvadoreño común te dice que sí, que lo quiere, porque pero tiene una tranquilidad tremenda y ha recuperado su país. Tienen un país nuevamente seguro, que es lo importante, y pueden trabajar y pueden ejercer todos sus proyectos.
0: Y es impresionante el turismo que ha llegado. Bueno, fue uno de los países más destacados en turismo y pasó de ser uno de los países más peligrosos del mundo, estar primeritos en la lista, a ser uno de los países más seguros del mundo. Importante, qué belleza, la importante. Verdad.
1: Bueno, Camilo, vamos a regresar contigo a las 8:35 de esta hora porque tienes más información por ahí, me cuentan.
2: Por supuesto, te voy a contar porque estoy bravísimo.
1: ¿Con quién?
2: Con Jennifer Aniston.
1: Pero ¡ay! Pero ¿y eso, chico, qué te hizo?
2: No, ya, no le hablo más.
1: No me digas, la bloqueaste. Ya la bloqueé, ya te cuento. ¿Qué será? ¿Qué problema se ha traído Jennifer Aniston?
0: Ay, es de mis favoritas, Camilo, compórtate. Bueno, yo veré.
1: Regresamos con eso. La palabra clave para ver a Ricardo Montaner es concierto.

0: palabra clave para ganar boletos al gran concierto de Ricardo Montaner, que viene el 30 de este mes al Casella Center. Es concierto, por cierto, esa es la palabra clave.
1: ¡Epa! Concierto, anótala, que te la vamos a pedir en minutitos. Esto va a estar espectacular y hay chismecitos de farándula.
0: Claro,
1: Ariel,
0: que sí. Y no solamente cuestión de Lamin Yamal ni nada.
1: No.
0: Que Gracie está embarazada y que aquello de que estaba con otra mujer es puro cuento. Nada de eso. Es Angelita la que está dando de qué hablar en esta mañana.
1: Eso es correcto, Ángel Aguilar. Cristian Nodal sale en un videito por allá sentadito en un mueble, como quien no quiere la cosa, porque andaba en el cumpleaños del suegro de Pepe Aguilar.
0: No me digas, dice que botaron la casa por la ventana.
1: ¿Tuviste? Y que no, se llevan bien. Ajá. Familia es familia, las familias pueden tener problemas, pero eventualmente todo el mundo se tiene que juntar.
0: Totalmente. Bueno, felicidades para Nodal, para Angelita y para Pepe en su cumpleaños, que cumpla muchos más.
1: Ellos nos tienen como el petróleo. El petróleo sube, el petróleo baja, hay acuerdo, no hay acuerdo, hay boda, no hay boda, hay pelea, no hay pelea.
0: Están como las negociaciones de Trump y

0: Road, hoy del condado de Broward. Tránsito lento se reporta en vías importantes a esta hora de la mañana. Congestión vehicular en lo que es la I-95 Sur y la salida 26. 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
1: Recuerda que a las 6:40 de esta hora pedimos la llamada afortunada con la palabra clave para entregar dos boletos al gran concierto de Ricardo Montaner.
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2: Bueno, llegó el momento de recordarte que hoy es lunes, pero no para todas las familias, es un lunes maravilloso. Hay familias que tienen el lunes bastante complicado, con mucha preocupación. Si un ser querido tuyo fue detenido por inmigración, recuerda que cada minuto cuenta, y en las oficinas legales de la abogada Erika Salter, pues bueno, entienden totalmente tu urgencia y te recuerdan que ellos pueden evaluar las opciones disponibles para ese caso, para ayudarte. 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No tienes por qué pasar este momento y este proceso solo o sola. Ellos verifican la situación familiar y obviamente van a luchar contigo codo a codo, obviamente para ayudarte, ¿verdad? Con ese familiar. 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

0: Z92 con toda la música de los 80, 90 y más. Estás a solo minutos de recibir ese par de boletos para el gran concierto de Ricardo Montaner, que viene con su gira El Último Regreso Tour, y los boletos también a la venta, por supuesto, a través de Ticketmaster.com. Pero si tienes esa palabra clave, la vas a entregar al 833-550-9200. Pero con este público que tenemos hasta aquí en el estudio en vivo, escucha esto. Esto no es grabado, Camilo Loret de Mola, que te quede claro. Esto es en vivo.
1: En vivo,
0: han venido a recibirte porque como la semana pasada no te escucharon.
2: Oye, pero espérate, vamos a saludar a nuestra Pati La Sensación, nuestra gerente de ventas.
3: Camilo,
2: que está aquí.
3: ¿Dónde está el flan, Camilo? El flan, Camilo.
1: Yo siempre que la veo le compro un flan.
2: Un flancito. Es que esta semana él no pudo.
0: Oye.
2: Estaba en un... estaba detenido técnicamente.
0: Chefi, aunque él pueda y aunque nuestra querida Patty pueda, ellos no pueden.
3: No,
0: ellos
3: lo que
0: saben
3: pasa,
0: por qué.
3: Sí, porque los dos somos diabéticos y es muy desgraciado.
2: Mira, a los tres les prohíbo el flan rotundamente. Flan cada seis meses. Pero ellos se están destapando aquí. Cuando vendan flan dietético, avísenme, porque esta gente no atrevido. Ese flan rico con caramelo, no, señor.
0: Después
2: mira, atrevido los tres.
0: Yo
2: tengo un amigo mío de nombre Ariel que tampoco lo tiene prohibido. Ni Patty ni Camilo. Camilo, ya te estoy chequeando.
1: Cada vez que están comiendo en el restaurante, yo les mando un postre y les mando un postre. Se ponen bravísimos, pero se lo comen.
0: Claro, Camilo.
2: Tengo una buena idea. Piden uno chiquitito para los tres. Una cucharita cada uno y se acabó.
1: Yo no como.
2: Ahí ya.
1: Yo no como.
2: Últimamente
1: lo que estoy regalando es piedra, así que si Patty quiere piedra, me dice que le llevo piedra.
2: Ya se fue, pero le voy a decir.
0: Mira, Camilo, ahora tú estás más nuevo que nosotros. Ya sabemos que ese riñón no coge piedra por menos una buena temporada.
2: Oiga, y a nuestros amigos oyentes, se están llevando esta hora el conciertazo Ricardo Montaner. Señor. Boletos disponibles en Ticketmaster.com y aquí te los ganas hoy. Llega ahí a la vueltita de la esquina, al Casella Center.
0: Pero escuchemos a Camilo Loret de Mola, que tiene información pendiente.
1: Estoy bravísimo con dos cosas.
2: ¿Qué pasó?
1: Una con la revista People en español y la otra con Jennifer Aniston.
0: ¿Y eso, chico? ¿Pero
1: mira,
0: por qué?
1: Con la revista People en español tengo un berrinche tremendo. Eligieron a los 50 más bellos del 2026. Y créanme, no incluyeron ni a Chefi ni a Ariel.
0: No me digas, chicos.
2: No me incluyeron
1: ni a Laurita.
2: ¿Qué cosa?
1: ¿Se creen esta gente?
0: Qué fraude.
2: Protesto, su señoría.
1: Eso es trampa. Pusieron a Belinda.
0: ¿A Belinda?
1: Me van a comparar a Belinda con Laurita y con Chefi.
0: Otra vez Belinda.
1: Y en los hombres. Oigan esto, en los hombres, que hay cinco cubanos. Fernando Mendoza, un quarterback. Mira, páramelo al lado de Ariel.
0: Claro,
1: ahí Simán.
2: Queda en nada, ese hombre.
1: Y el presentador William Valdés. Y Ariel.
0: Ahí
1: mira,
0: está.
2: Ariel.
1: Nos están haciendo
2: metieron en la lista, a mí tampoco, qué cosa.
0: Yo que he luchado tanto en este exilio por mi comunidad,
1: ¿cuál me deja fuera de la lista? Déjame decirte que ya le dije a Sarina, la recepcionista de Mega, que cuando venga el muchacho de People en español a hablar conmigo, le diga que yo estoy reunido.
0: Haces bien.
2: Que no lo vas a atender.
0: Un aplauso para ti.
2: Para llevar a tus coworkers por al lado.
0: Mantén
2: como
0: la causa.
2: A la guayabera por fuera, todos.
0: Óyeme.
1: Todo el mundo.
0: Increíble.
1: La otra con Jennifer Aniston, estoy bravísimo.
0: ¿Por qué? ¿Pero
2: qué?
0: ¿Por qué?
1: Chica, mira que me había dicho que se iba a portar bien, aunque ustedes no saben con quién la vieron.
0: ¿Con quién?
2: ¿Con quién?
1: Con Brad Pitt.
0: No.
2: ¡No!
1: Saliendo con Brad Pitt.
0: ¿En serio?
2: Dicen que ese ha sido el gran romance de su vida.
1: Pero que sí, le jugó sucio,
2: Dios
1: se fue
2: santo.
1: Con la otra, tuvo hijos. Tremendo escándalo. Angelina se lo llevó. Y ahora esta mujer, después de que si su vida es hecha, si es importante, si vale por sí sola.
0: Ajá.
1: Ah, mírala ahí. De
2: pero
1: cabeza
2: bueno,
1: con Brad Pitt.
2: Si se supone que Brad Pitt anda, ¿verdad? Con una joyera que es super pro. ¿Sí? Inés de Ramón. Mira, ¿qué pasó?
1: Mira las fotos, que las fotos son hablan por sí solas.
0: Ya.
2: ¿Será que ahora
1: no vengan a decir que estaban hablando de precio del
2: petróleo? Cada uno está sentimentalmente ocupado. ¿Será que ahora pueden ser buenos amigos? ¿O ya se llevan bien? ¿O qué? Si sabemos
1: esa cara
2: que
1: no es de buenos amigos.
2: Yo no sé, donde hubo fuego, cenizas quedan.
0: Pero oígame, quiero comparar a cada
1: que
0: uno
1: fuego
0: qué situación esto. Esto está un poco enredado,
2: Camilo. A mí
0: Camilo.
2: No me hablen de esas amistades raras, porque yo no entiendo eso. Yo soy tóxica.
1: No. Esas amistades no se entienden.
0: Usted investigue. Investigue eso en la próxima, en esta semana.
2: Yo sí que soy amiga de mi ex, me voy a tomar un cafecito. ¡Epa! ¿Cómo no? No. Nanina.
1: Venme con ese cuento. No te vas a dormir esta noche.
0: Óyeme, Camilo, seguimos viendo la información que está llegando de Colombia. El
1: terremoto en la zona del Choco.
0: Choco, sí.
2: Del Chocó.
1: Del Chocó, perdón. Vamos a ver, ojalá no tenga consecuencias, porque señores, esa zona del continente americano está caliente.
2: Camilo, ya están saliendo imágenes, veíamos, Ariel.
0: Sí, están fuertes las imágenes, sobre todo en el área de Colombia, pero Camilo, también se afecta Ecuador y Panamá, donde fue el epicentro. También tenemos esos Novita, fue el epicentro de este terremoto que ocurrió cerca de las 8:30 de la mañana, hora de Colombia. Y
1: que se debe haber sentido en la capital también.
2: Sí,
1: también.
2: Muy lamentable, también, se sintió parte de lo que dicen en diferentes ciudades de Colombia, Bucaramanga, también en la costa, en Barranquilla, también en la capital, en Bogotá, y obviamente, claro, hasta Panamá y Ecuador. Por supuesto que se sintió muy fuerte. Sabemos que en el centro de Manizales ya hay unas estructuras que lamentablemente parte de lo que están indicando, y no es algo oficial, podrían haber víctimas en este momento en esa área.
0: Me imagino también una población bastante que tiene bastantes personas, Pereira.
2: Sí, sí, sí.
0: Pereira
2: viene
0: siendo bastante fuerte. Ibagué y también Tulúa.
2: Tulúa. Están cerca. Oye, correcto.
1: Te quería decir que también en una nota luctuosa, murió el padre de Lionel Messi. Hoy fue el entierro en Argentina.
2: Sí, es cierto.
1: Cerraron el aeropuerto por norma de seguridad.
0: Sí.
1: Trataron de violar el espacio con drones, gente tratando de colarse. Señores, denle el espacio cuando es un momento tan triste.
0: Sí, señor.
1: Dicen que no, que las personas que hicieron lo de los drones o los que se trataron de colar, decían que era por su dedicación y su fanatismo a Lionel Messi, a lo que representa y a lo que representó su padre en la vida deportiva y en la vida personal de Lionel Messi. Descanse en paz el señor Messi, lamentablemente, una pérdida irreparable para quien es considerado hoy por hoy el mejor futbolista del mundo.
0: Sí,
1: no campeón de la Copa del Mundo, pero sí el mejor futbolista.
0: Nuestro más sentido pésame para la familia Messi en general, Camilo, y durante el Mundial se supo, hubo rumores de que no se encontraba bien de salud.
1: Inclusive corrieron la falsa noticia de que había muerto.
0: Sí, señor.
2: Estaba muy malito de salud.
1: Y antes de irme, te quiero hablar del básquet femenino profesional. Esto siempre pasaba sin pena ni gloria. Iban cuatro personas.
0: Sí.
1: El público no era muy fanático. Bueno, eso ha cambiado considerablemente. Y fundamentalmente parece que es por una muchachita que se llama Sofía Cunningham, que es una fiera. Sofía Cunningham, que además practica karate, que juega por Indiana Fever, que es una muchacha muy bonita, muy peleona, muy combativa, y que resulta que este último juego que tuvo contra los Chicago Sky le han dado un soberano pescozón en la cabeza. Una jugadora se llama Dijonai Carrington. La golpeó, fueron a cámara lenta, dijeron que era intencional, la sacaron por falta intencional, y Dijonai Carrington, para darle más sabor a esta situación, ha puesto un post que dice que esos son los privilegios que tiene Sofía por ser blanca. O sea, que lo llevó a un plano racista. Así que, además de todo lo sensacional que se ha vuelto esto, tenemos también escándalos en las redes sociales con respecto al básquet femenino profesional, que te digo, ha reverdecido la Aurelia.
0: Así está la cosa. Camilo, regresamos mañana nuevamente a las 7 y 5 de la mañana con más información, y nos alegramos mucho de que estés recuperado completamente.
1: Aquí estoy,
0: hermano.
1: ¿Oyó? Más energía y menos piedra.
0: Eso
2: es Camilo, y bueno, vas a invitar, ¿verdad?, a nuestros amigos oyentes a que te vean en Mega TV. Tienes todos los detalles, ¿verdad? El temblor ocurrido en Colombia. Hoy vas a tener más detalles.
1: Tenemos las actualizaciones de lo que va a pasar hoy en Mega TV y a las 8 en el borde del abismo.
0: Ahí tendrán las imágenes. Gracias, Camilo. Te agradecemos mucho por esa información, y mañana nuevamente nos encontramos acá en la Z, mañana a las 7 y 5. Pero, Chefi, tienes dos boletos en la mano, ¿para qué?
2: ¡Huepa! Para que te vayas a ver a Ricardo Montaner en concierto el 30 de agosto. Ariel, hay boletos disponibles en Ticketmaster.com, y aquí te damos un par ya.
0: Te los ganas con nosotros, así que a marcar se ha dicho en este instante al 833-550-9200 para que ganes y estés con él el día 30 de agosto. Llega Son by Four, esto del puño y letra del panameño Omar Alfano, a puro dolor.

0: mañana, siempre llenándote de mucha alegría. Un gran representante de Ecuador que nos sintoniza a esta hora es Hernán, que siempre está al borde del abismo con ¡epa! Camilo Loret de Mola.
1: Un saludito muy especial, qué bonito que está ahí siempre con nosotros.
0: Uh-huh. Y llegó el momento, chefi, de buscar esa llamada afortunada que se va al concierto de Ricardo Montaner. Y recuerda que los boletos también los consigues en Ticketmaster.com en caso de que no ganes con nosotros, porque hay otra oportunidad en la tarde de hoy con Laura García.
1: Eso es correcto, en De Vuelta a Casa, así que sintoniza y gana uh-huh. el día entero. Y corre la voz, 833-550-9200 a marcar.
0: Hola, ¿con quién hablamos? Buen día. Hello.
2: Hola, buen día.
0: ¿Tu nombre?
2: Hello.
0: Hello, ¿cómo te llamas?
2: Cristina.
0: Cristina, ¿estás llamando para los tickets para ver a Ricardo Montaner?
2: Sí.
0: ¿Y tú tienes la palabra clave? Bueno, parece que Cristina no la tiene.
1: No, siguiente llamada. Sí. A la una, Cristina, a las dos le cayó la llamada.
0: Sí, no tuvo suerte nuestra querida Cristina. Vamos con la llamada que sí tiene la palabra clave y, por supuesto, se puede comunicar a través del 833-550-9200. Buen día, ¿con quién hablamos? Hola. Hello.
3: Hola, buen día.
0: Sí, ¿tu nombre?
1: Bueno, ay, vale. Se les está cayendo la llamada. Vale. Vamos a tratar una vez más y si no la tomamos internamente, Ariel, sí. A ver.
0: Vamos por acá, a ver si tenemos por
1: Z92,
0: acá.
1: Hola, hola, buen día.
4: Hola, ¿cómo están?
1: Bien linda aquí, a ver, al que le van a darle guardan, palabra clave.
4: Concierto.
0: ¡Eso es correcto!
1: Keris, quédate ahí para tomar tus datos y tu nombre es...
4: Carla.
1: Carla, huepa. Y cuéntamelo todo, Carla, ¿cuál es tu emisora favorita?
4: La Z 92.3 con
1: Ceci
4: y Laurita. Me
1: eso.
4: Los llevo a todos lados.
1: ¡Eva! Y con Ariel también. Ella dijo, me llevo a todos, me gano todos los premios, todo. Esa es la actitud, sí. Carla.
0: Se van conmigo, Carla, quédate ahí en línea para tomarte los datos. Y por supuesto vas a disfrutar de este gran concierto con Ricardo Montaner este próximo gracias. 30. Así que, oye, emocionadísima.
4: Muchas gracias, ella. Muchas qué gracias. Linda. Sí, mucho. Yo quería mucho esos tickets, la verdad que sí, muchas gracias.
0: Un aplauso para ti, Carlita, gracias a ti por escuchar siempre Z92 y mantén ahí la sintonía para que sigas ganando muchos premios.
1: Claro.
0: Porque, Chefi, hay boletos para el concierto de Pimpinela.
1: Sí.
0: Hay boletos también para Monster Jam.
1: Eso es correcto.
0: Vuelven los boletos para Ricardo Montaner en la tarde.
1: Todos en Ticketmaster.com también, pero te los trae Laurita García de Vuelta a Casa.
0: Sí,
1: ¿qué
0: señor,
1: más?
0: Hay para ver a los Marlins contra los Nacionales.
1: ¡Wow!
0: Y por supuesto los $50 de gasolina cortesía de Cari Pérez la Rubia, presidenta de Potanking Hyundai Miami Lakes. No te lo pierdas.
1: Oiga, Laurita García está cargada de premios y trae una Alexa de Fixo Roofing.
0: Ah, no me digas.
1: Tiene sí, señor, premios tiene. El día. Ah, pero Lauri, viste, ya pasó por tempranito y dijo, dame todo esto que esto es para mis oyentes de Z92.
0: Hasta se trae el Alexa, claro que sí, de la gente buena de Fixo Roofing. Chefi, ¿cómo está el tránsito a esta hora? Cuéntame.
1: Rapidito, usted que está en las vías a conducir con precaución. Recuerde que estamos en el Back to School el día de hoy. Ya el condado de Broward, los niños están en la escuela, tránsito congestionado en vías importantes. Tenemos un choque exactamente en el Sogras Expressway rumbo sur, precaución en el marcador de millas 17, carril central bloqueado. 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

30 y más. Ariel Ramírez, el baby de la radio, saludándote en este comienzo de semana. Y venimos cargados de premios, muy pendiente, porque Laura García, después de las 3 de la tarde, te va a llevar a Monster Jam con toda la familia. Y además, tiene la oportunidad de entregarte un sistema Alexa

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Z92 con toda la música de los 80, 90 y más. Mantén la sintonía que más adelante te traigo música de Gustavo Lima y también viene por ahí Enrique Iglesias.

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Saluditos para Alex, que está en sintonía en el área de Homestead, disfrutando de toda la música de los 80, 90 y más. Y por supuesto, esperando su gran premio, esa tarjeta valorada en $50, cortesía de Cari Pérez La Rubia, presidenta de Potanque Hyundai Miami Lakes. Viene después de las 3 de la tarde.

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Ariel Ramírez acompañándote en un lunes caluroso, la máxima sobrepasando los 90 grados y algo de lluvia en horas de la tarde. Ahora la música de Ricky Martin. Tal

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2: Abriendo la Z90 y ahora cipota. Y yo entendí clarito. 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

0: 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Ya se acerca la hora de tu almuerzo. 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
1: ¿Cuánto?

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la hora del almuerzo. 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

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Ariel Ramírez, el baby de la radio, compartiendo contigo tu mediodía. Qué bueno que estás ahí con nosotros, pasándola bien. Déjame saber qué te gustaría escuchar. 833-550-9200 y siempre llévanos contigo, descargando ahora la música app completamente gratis. Llévalos en tu celular.

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de los 80, 90 y más, el baby de la radio, Ariel Ramírez, a tu lado. Recuerda que tienes gasolina, cortesía de Cari Pérez, la rubia, de Potanquin Hyundai y Miami Lakes. Tu palabra clave, entre 5 y 6 de la tarde.

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92 con toda la música de los 80, 90 y más, y vuelve a suceder, tiembla en Colombia, 7.4 grados en la escala de Richter, y en este momento la comunidad del sur de la Florida ya se moviliza para ayudar a toda nuestra gente de Colombia.

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toda la música de los 80, 90 y más. Ariel Ramírez acompañándote. Bueno, las imágenes son impresionantes de este terremoto en Colombia de 7.4 grados. La comunidad del sur de la Florida ya se moviliza para comenzar a ayudar a nuestros hermanos en Colombia.

Z92 con toda la música de los 80, 90 y más. El baby de la radio, Ariel Ramírez. Impresionante las imágenes que están llegando desde Colombia a esta hora con este terremoto de magnitud 7.4 grados que ocurrió a las 7:30 de la mañana, hora de Colombia. Ya el sur de la Florida se prepara para ayudar definitivamente aquí en la Z Mañana a partir de las 6 en punto. Este martes tenemos más información de dónde puede llevar su donativo.

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Mediodía, ya se acerca Laura García y viene cargada de premios para ti, incluyendo esos boletos para que te vayas a ver a Ricardo Montaner en concierto el día 30 de agosto en el Casella Center. 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Sigue ahora disfrutando de la música del Buki Mayor, Marco Antonio Solís. Si no te hubiera sido.

Z92 con toda la música de los 80, 90 y más. ¿Quieres ganar esos boletos para Monster Jam? Laura García tiene 4 para ti con palabra clave, así que pendiente que llega después de las 3 de la tarde con toda la música de los 80, 90 y más y los mejores premios.

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2: Ahora seguimos con más música continua.

Z92 con toda la música de los 80, 90 y más. Ariel Ramírez, el baby de la radio, compartiendo contigo tu mediodía. Y vete preparando porque Laura García, después de las 3 de la tarde, viene cargadísima de premios. Tiene para ti $50 en una tarjeta de gasolina que entrega Cari Pérez, la rubia, presidente de Potanking Hyundai Miami Lakes. Así que pendiente para ganar con ella a partir de

Z92 con toda la música de los 80, 90 y más. Y buenas noticias para Paulina Rubio, porque gana la batalla legal contra Colate con referencia a la custodia de su hijo. Colate y el menor también querían irse a vivir a España. Aparentemente un juez de aquí de la Corte de Familia de la Florida ha fallado a favor de Paulina que el niño debe quedarse con su mamá aquí por un tiempo más. Seguimos avanzando ahora con la música de Jerry Rivera. Vuela muy alto.

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Z92, toda la música de los 80, 90 y más. ¿Qué tal? Ya acompañándote Laura García en esta tarde de lunes para seguir disfrutando de toda esta buena música, para que ganes la gasolina junto a Potankin Hyundai, para que ganes tus boletos al concierto de Ricardo Montaner, también los Marlins. Bueno, tenemos para los Marlins y Pimpinela, cada 20 minutos un premio. También a las 5 la mezcla vamos a tener para ti con DJ Cuba, así que mantén la sintonía porque te prometo una tarde

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Z92, toda la música de los 80, 90 y más. Y ya en solamente unos minutitos, adivina, te voy a dar una clave porque quiero llevarte al juego de los Marlins. Claro, celebrando en esta otra oportunidad la herencia dominicana. Así que mantén la sintonía. Luego viene la gasolina con Potankin Honda, viene Ricardo Montaner, Monster Jam, Pimpinela, Alexa con Fixo Roofing, todos esos premios para ti. Así que mantén la sintonía. Bueno, muy lamentable lo sucedido en Colombia. De hecho, Colombia declaró hoy lunes el estado de desastre natural en todo el país después de que un potente terremoto de magnitud 7.4 dejara daños generalizados en varios departamentos.

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3: Toda la música de los 80, 90 y más, acompañándote Laura García. Tengo para ti esos boletos familiares para el juego de los Marlins contra los Nationals el sábado 22 de agosto en celebración de la herencia dominicana. Puedes disfrutar también de una serie de conciertos después del juego con Toño Rosario en vivo. ¡Qué maravilla! Los boletos están disponibles en marlinsbaseball.com/DR. Y también vas a recibir un jersey exclusivo. ¿Qué te parece? ¿Te gusta la idea? Bueno, la clave es bate. Sí, el I-40. Voy a estar buscando la llamada ganadora con bate al 833-550-9200. Eso será en cuestión de unos minutitos.
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Z92, toda la música de los 80, 90 y más. Si acabas de sintonizar, la clave es bate. Y en solamente unos 5 minutos te vas a ganar 4 boletos familiares para el juego de los Marlins, que también se va a estar celebrando la herencia dominicana después del juego con Toño Rosario en concierto. ¡Qué maravilla! Eso va a estar buenísimo. ¡Go Marlins! Bueno, amistad renovada, encuentros privados. Te lo cuento todo en minutitos. Seguimos ahora con Ana Gabriel en Z92. Más tardecito viene la gasolina junto a Potanquin Hyundai y la clave a las 4:10.

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2: Toda la música de los 80, 90 y más, siempre complaciéndote. Y también, bueno, a las 4:10, adivina qué voy a tener. Otra clave, porque quiero entregarte toda esa gasolina. $50 de gasolina con nuestros amigos de Potanking Hyundai. Así que mantén la sintonía porque ya viene toda esa gasolina, $50. Y hablando de entregar, me dices tu nombre y la clave y tienes tus 4 boletos para ir a ver el juego de los Marlins, que se van a estar enfrentando contra los Nacionales el día sábado 22 de agosto. Y luego, bueno, celebración de la herencia dominicana con Toño Rosario en concierto después del juego. ¿Con quién hablo y clave?
3: Juan Rodríguez, Bate.
2: ¡Ganaste! ¡Felicidades!
3: Gracias.
2: Gracias a ti, siempre ganando con la emisora que más regala en Miami. Cuéntales a todos cuál es.
3: Z92.
2: ¡Qué maravilla! ¡Qué rico! Bueno, a las 4:10 viene la clave de la gasolina. Mantén la sintonía. 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Y con nosotros está Jaime Vargas con más información. Adelante, Jaime. 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

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Y ya en solamente unos minutitos, si estás esperando por esa clave para ganar los $50 de gasolina que tengo para ti junto a Botanquin Hyundai, ya falta poco, ya viene la clave. Mantén la sintonía. Bueno, te cuento que hay una amistad renovada y hay encuentros privados. Estoy hablando de Jennifer Aniston y Brad Pitt. Vuelven a acercarse a más de 20 años de su divorcio. Y hablando de Brad Pitt, bueno, te cuento que ha hecho varias confesiones. Entre ellas, confesó que tuvo pensamientos suicidas en medio de sus problemas familiares, que no veía salida. Pero también dijo que tras 7 años... de sobriedad, que no es bueno para él, pero que ha recaído en el alcohol. Ya viene la clave de la gasolina.

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Y la clave para ganarte los $50 de gasolina, cortesía de Potanquin Hyundai y Cari Pérez, la rubia, es... La rubia me regala gasolina. Sí, esa es la clave. La rubia me regala gasolina. En cuestión de unos minutos, estaré buscando la llamada ganadora. En menos de unos 8 minutos.

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1: Z92, toda la música de los 80, 90 y más. Oye, me tenemos una advertencia por calor para los condados Miami-Dade, Broward, Palm Beach. Esto será hasta las 6 de la tarde. Sí, luego estará bajando la temperatura a 83 grados. Hay que hidratarse, ¿eh? Y llama ahora porque quiero entregarte esos $50 de gasolina que tengo para ti junto a Potankin Hyundai. La rubia, la presidenta, dice presente con esto de que la gasolina está altísima. Y tenemos para ti $50.

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0: Z92, toda la música de los 80, 90 y más. ¿Con quién hablo?
1: Aló, Laurita, ¿cómo estás?
0: De lo más bien, ¿con quién hablo?
1: Te habla tu amiguita Zuli.
0: Ay, mi amiguita Zuli, dime que tienes la clave para que te ganes los $50 de gasolina.
1: Por supuesto, la rubia me regala gasolina. ¿Y Laurita?
0: ¡Ganaste! Junto por Tankin Hyundai, tus $50 de gasolina. ¡Felicidades!
1: Muchas gracias.
0: Gracias a ti por siempre estar disfrutando de toda esta linda música. Y la que más regala en Miami, cuéntales a todos cuál es.
1: Z92, la mejor. Gracias, Laurita, que pase una bonita tarde.
0: Igualmente, muchas gracias. También tengo boletos a concierto de Ricardo Montaner, 30 de agosto en el Casella Center, Ticketmaster.com, pero puedes ganar en cuestión de minutos. Te entrego la clave, así que mantén la sintonía. Seguimos ahora con Chayanne. ¿Ya viste los pasos prohibidos de Chayanne? Ni tan prohibido, pero ve a Z92 Miami en Instagram. Ahí están para ti.
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Ya a las 4:44. Y sé que estás esperando por esa clave que te va a hacer ganar los boletos al concierto de Ricardo Montaner el día 30 de agosto en el Casella Center con su gira El Último Regreso Tour. Ticketmaster.com. Ahí están los boletos a la venta. Pero yo tengo dos para ti. Y la clave es concierto en minutos ganas.

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2: Toda la música de los 80, 90 y más. Tenemos, sí, tenemos una advertencia de calor. Estará bajando la temperatura a 83 grados, pero ya avanzada la noche, ¿eh? Porque esta advertencia está hasta las 6 de la tarde. Hay que hidratarse, hay que tomar agüita, tenemos que cuidarnos, las plantas, las mascotas y nosotros obviamente mantenernos hidratados. Concierto es la clave para ganarte 2 boletos al concierto de Ricardo Montaner el día 30 de agosto en el Casella Center. Los boletos están disponibles en Ticketmaster.com, pero te puedes ganar 2 boletos que tengo para ti en esta oportunidad. Y a las 5 en punto, cuando comience la mezcla, voy a estar buscando la llamada ganadora al 833-550-9200. 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
0: 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Y sí, tengo para ti esos dos boletos al concierto de Ricardo Montaner que tienes que hacer llamar ahora al 833-550-9200 para que el 30 de agosto estés ahí en el Casella Center disfrutando de este gran concierto. Los boletos, recuerda, están disponibles en Ticketmaster.com, pero si me das la clave ahora, te los vas a ganar. Bueno, ya estás escuchando la salsita rica, sí. ¿Qué significa? Que también está comenzando la mezcla para seguir acompañándote en De Vuelta a Casa, ya con nosotros DJ Cuba.
23: El real. Feliz lunes, Lauri.
0: Feliz lunes.
23: Estamos espera, cargaditos hoy.
0: Muchachos, muchos premios tengo por aquí para ti, así que mantén la sintonía porque aún tengo por entregar Monster Jam, tengo Pimpinela.
23: ¿Cómo?
0: Sí, claro, y no es todo, también la Alexa aún tengo por entregar, así que pendiente junto a Fixo Roofing. Ahora, a seguir.

0: los 80, 90 y más. ¿Y quién se va a ganar esos boletos al concierto de Ricardo Montaner?
1: Ana Sánchez.
0: Anita Sánchez, ¿tienes esa clave que te va a hacer ganar los boletos de Ricardo Montaner?
2: Dilo.
1: Claro, concierto.
0: ¡Gané!
1: Gracias, Laurita, gracias.
0: A ti, mi corazón. Vas al concierto el día 30 de agosto en el Casella Center. La gira, el último regreso tour de Ricardo Montaner. ¡Felicidades!
1: Gracias, muchas gracias. Ustedes son los que siempre me llevan a los conciertos. La Z92.3, la única.
0: ¡Qué rico! ¡Felicidades! Bueno, también tengo boletos para Monster Jam, boletos familiares, y para el concierto de Pimpinela y la Alexa junto a Fixo Roofing. Monster Jam regalamos. En minutos viene la clave.

0: para,
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4: 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Ya en solamente unos 5 minutitos. Para ti, la clave para que te ganes a las y 40 los boletos familiares de Monster Jam. 22 y 23 de agosto. Los boletos están disponibles en Ticketmaster.com. Ahí en el Bank Arena, pero tengo 4 para ti. La clave viene en cuestión de minutos. Y estábamos escuchando a Toño Rosario.
5: Está cruzado.
4: Y sí, Toño Rosario se va a estar presentando en vivo después del juego de los Marlins contra los Nationals el sábado 22 de agosto y se va a estar celebrando la herencia dominicana. Y después del juego, bueno, Toñito Rosario en concierto en vivo. Más adelante tengo más boletos para ti. Y en 5 seguimos con la mezcla.
6: Claro que sí, aquí no se para, Laura.
4: Uh-huh. Así mismo, solamente vamos a parar para dar la clave de Monster Jam y seguimos disfrutando. 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
7: 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También puedes conseguir un permiso de trabajo mientras esperas, pero típicamente para la visa U necesitas un reporte de la policía demostrando que usted fue víctima. 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
8: 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Y sé que estás esperando esa clave para ganarte los boletos de Monster Jam. ¿Cuál es la clave, DJ Cuba?
9: Suéltalo, que eso no es tuyo.
8: Tranquilo, que lo voy a soltar, sí. Bueno, Monster Jam en el American Bank Arena, 22 y 23 de agosto. Los boletos están disponibles en Ticketmaster.com. Pero si me dices...
9: Suéltalo, que eso no es tuyo.
8: A las y 40 te vas a ganar 4 boletos. Mantén la sintonía. Ahora seguimos con la mezcla. DJ Cuba, Laura García, en Z92.

0: 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Bueno, ¿cómo lo hacen? No lo sé, pero llama al 833-550-9200 para que te ganes tus boletos de Monster Jam.
1: Suéltalo, que eso no es tuyo.
0: Esa es la clave. Tenemos el Mega Millions para mañana martes, 80 milloncitos de dólares. El Powerball para hoy, ¿cómo? 905 millones.
1: ¿Eh? Vamos a jugar, dale. ¿Tú lo sabes?
0: Claro. Bueno, llama 833-550-9200 para que te ganes esos boletos de Monster Jam 22 y 23 de agosto. Boletos en Ticketmaster.com. Pero te puedes ganar 4

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2: Toda la música de los 80, 90 y más en solo minutos. Con esta clave te vas a ganar dos boletos al concierto de Pimpinela Leyendas USA Tour el 22 de noviembre en el James L. Knight Center. Esos boletos también están disponibles en Ticketmaster.com. Pero con esta clave...
3: Pega la vuelta, baby.
2: Ok, a las 6:10 te vas a ganar dos boletos. Ahora, ¿a quién felicitamos que ganó los boletos de Monster Jam?
3: Maritza Sánchez, ella de Kendall. Y qué me dice, rico. Oye, me llevo para allá a los nietos.
2: Claro, sí, ganó cuatro boletos. Ay, mamá, para Monster Jam.
3: Dice que son tres nietos ella y el marido, le falta uno.
2: Ah, bueno, entonces, imagínate, Maritza, te quiero, te adoro, mi amiga. Pero bueno, Ticketmaster.com, cuatro boletos te ganaste para el Amaranth Bank Arena el 22 y también se van a estar presentando los Monster Jam el día 23 de agosto. Y felicidades a las 6:10 con la clave, ¿cuál era?
3: Pega la vuelta, baby.
2: Ajá, yo pensé que se te había olvidado, no, ya.
3: Clarito,
2: a las 6:10 te ganan los boletos de Pimpinela. Mantén la sintonía. 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

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Bueno, faltando solamente 30 segundos. Sí. Llama al 833-550-9200 para que te ganen los boletos de Pimpinela. 22 de noviembre en el James Online Center, Ticketmaster.com. Pero si me das la clave, te los ganas. Así de fácil. ¿Cuál es la emisora que más regala en Miami? Z92.

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3: 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Toda la música de los 80, 90 y más. Y ahora entregando ya esos boletos al concierto de Pimpinela. ¿Con quién hablo? Muy buenas tardes.
4: Bueno, buenas tardes, Laurita. Qué rico, qué bueno que cogí el concierto.
3: ¿Cómo te llamas?
4: Eduardo, tu amigo Eduardo.
3: Eduardo, cuéntame, ¿cuál es la clave?
4: Pega la vuelta, baby. Ay, qué rico, Laurita.
3: Felicidades, te vas a ver a Pimpinela, Leyendas USA Tour, el 22 de noviembre en el Jameson May Center. ¿Y cuál es la que te lleva a este concierto? Y a todos.
4: La Z92.3, la mejor. Gracias, Laurita.
3: A ti, los boletos están disponibles en Ticketmaster.com, pero ya tú tienes los tuyos, Eduardo. Felicidades. Y sigo regalando. Tengo esa Alexa junto a Fixo Roofing. La clave es Alexa y a las y 40 te las vas a ganar al 833-550-9200. Alexa, esa es la clave. Pendiente para que ganes. 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

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Llama.

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4: Sí, muchas gracias por la introducción y saludos, oyentes. Mira, una cosa que es bien frustrante es la decepción, ¿no? O sea, por ejemplo, uno ve un hotel en el teléfono, ¿no? Quiere pasarse el fin de semana ahí, se ve lindísimo el hotel, tiene muy, muy buen precio. Y cuando llega ahí, el hotel es horrible. Por eso que tenía tan buen precio. Eso no es bueno. También, ven a verme, yo voy a tomar su caso. El abogado le dice, ven a verme, soy mejor, soy más grande. Entonces, cuando usted llega ahí, no está el abogado. 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